Señores, continuamos a través de Tamar Serio 103.9, Las Voces del Llano. Aquí tenemos esta palabra del día. Oh, Espíritu Santo, amor del Padre, del Hijo, inspírame siempre en lo que debo pensar, en lo que debo decir y cómo debo decirlo, lo que debo callar y lo que debo hacer para la gloria de Dios y bien de las almas y mi propia santificación. Espíritu Santo, dame agudeza para entender, capacidad para retener, método y facultad para aprender, sutileza para interpretar, gracia y eficacia para hablar. Dame acierto al empezar, dirección al progresar y perfección al acabar. Los muy buenos días con la bendición.

0: de nuestro Padre bendito. Gracias, Padre bendito. Aquí estamos una vez más, cargaditos de muchas bendiciones, las voces del llano y los muy, pero muy buenos días del locutor de la alegría, Ricardo García.
1: ¿Qué tal, Ender y amigos oyentes? Muy, pero muy buenos días. Dándole gracias al Creador, a nuestro Dios, por este nuevo día, nuevo amanecer. Aquí en los micrófonos de Tamá Estéreo, a esta hora de la mañana, estamos con ustedes con la finalidad de seguirles llevando este espacio, Las Voces del Llano. Mil bendiciones para ustedes, que sea un día bien productivo para cada una de las personas que nos están escuchando en cualquier parte del mundo, no solamente aquí en el Táchira, sino fuera del Táchira, en otros pueblos del Táchira y, por supuesto, más allá de nuestras fronteras.
0: Perdió Colombia, ¿no?
1: Lamentablemente, sí, perdió Colombia. Ya es lo último. Creo yo que hubiesen dejado otros jugadores para cobrar los tiros penalti. No tomaron en cuenta de que venían tiros penalti y definitivamente cobraron. Los que debía cobrar bien lo cobraron y metieron el gol. Pero hay jugadores.
0: Aquí se gana metiendo
1: goles. Sí. De otra forma, no.
0: Jugando bonito no deja.
1: No, nada.
0: Puede jugar bonito, pero si no mete.
1: Sí, no puede ser.
0: Y digo que para mí, Colombia fue mucho más que ese equipo. Y de verdad, de los tiros de penalti, pues, cobraron mal y ellos lo hicieron bien. Y ahí está, pasaron, ¿no?
1: Sí, le cuento que...
0: ¿Qué pasó?
1: Se vislumbra como posible campeón una vez más
0: para yo creo.
1: Argentina.
0: Ojo, pero está Francia de por medio.
1: Sí.
0: Francia es uno de los equipos más competitivos
1: que hay. Esos son los equipos que van a ir a la final.
0: ¿Usted?
1: Sí.
0: ¿Argentina, Francia?
1: Sí, seguro.
0: Bueno, claro que sí. Aquí estamos.
1: Mucha categoría y además mucho nivel y saben mucho de eso. Y sobre todo en esos momentos de disputar
0: un campeonato. Atención, ellos donde más.
1: Van con todo,
0: claro que sí. Estamos en TikTok en vivo. Por Tamá Estéreo 103.9. Hoy está Gabrielito Heredia con nosotros, Ricardo.
1: Sí, ya vi que ya está la bolsita de las empanadas que le trajo, el café.
0: Pero se lo cito, si no, ya para usted también hay, papá.
1: No, que ese es consentido.
0: Ah, bueno, 0414-711-4763 o el 0424-728-2488.
1: Con sentido contrario.
0: Ya, pues.
1: Bueno, aquí estamos en el programa Las Voces del Llano para ustedes que se levantan bien temprano y quieren comenzar bien el día. Que tengan un día exitoso. Dice por aquí, hay mensajes que nos llegan. Un abrazo, Ricardo García, para ti. Y para Ender Angola, en esta mañana, que ustedes ya están allí laborando, trabajando, parándose bien temprano, porque quieren que la gente esté, pues, en el programa Las Voces del Llano. Vamos con música. Presentamos Laguna Vieja, de Reinaldo Armas, el Cardenal Sabarero.

0: Copa de Cristal, el hijo de San Rafael de Tamay, Estado Apure, Vitico Castillo, lo escuchamos aquí en Tamay Serio 103.9, a esta hora de la mañana. Un saludo a toda esa gente. Caramba, chicos, mi Táchira querido desde España, les envío un fuerte abrazo y éxito. Gracias a la gente en España allí, que nos están observando a través de nuestro TikTok aquí en vivo, a través de Tamay Serio 103.9. Un saludo a Rosmary también allí, que nos reporta sintonía a esta hora de la mañana. 0424-728-2488, dice miércoles, feliz bendito miércoles. Mantén tu fe firme, Dios está contigo, inicia ese día de gratitud con corazón. Espera en el Señor, Él tiene el control. Recuerda que con Dios todo es posible, confía en sus promesas, nunca fallan. Oran sin cesar, Dios te escucha. Llena tu mente de su palabra y tu corazón de su amor. Esfuérzate y sé valiente, Él va delante de ti y sigue caminando con la fe de Dios, hará el resto. Muy, pero muy buenos días para Ricardo y Ender Angola. Ricky.
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0: Bueno, estamos en este espacio Las Voces del Llano. 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
0: Este es el programa Las Voces del Llano a través de Tama Estéreo para ustedes que están en sintonía a esta hora de la mañana.
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0: Bueno, vamos a continuar con más música aquí en Tamás Estéreo y el programa Las Voces del Llano, en la voz de Teo Galíndez, un guayabo compartido.

0: señores, aquí estamos, continuamos, 6:55 de la mañana. Feliz bendecido miércoles, saludos Ender y Ricardo, excelente día para ustedes y por su constante audiencia. 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Gracias, doctor. Eres guaya, papá, bendiciones en este día. Siento reales, doctor.
1: Ajá. Bueno, este es el programa Las Voces del Llano para ustedes que se levantan bien temprano en este día. Hoy día 8, y es 8 de julio del año 2026. Abrazos cordiales a toda nuestra gigante audiencia a esta hora de la mañana que están pendientes del programa Las Voces del Llano.
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1: El 8 de julio se celebra principalmente el Día Mundial de la Alergia para promover la prevención de estas reacciones. En Venezuela se conmemora la Orden del Poder Ejecutivo del año 1811, presidido por Cristóbal Mendoza, que oficializó la publicación y ejecución del Acta de la Declaración de la Independencia en Venezuela. Es el programa Las Voces del Llano a través de Tamá Estéreo.
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0: 6:58 minutos de la mañana. Un saludo a diferentes líneas de transporte público que hasta ahora conectaditos, trabajando, salen con lluvia o sin lluvia. Hay que respetar ese trabajo, ¿no? De las diferentes líneas de transporte público, hermano. Sí. Tempranito la gente que trabaja en el mercado, la gente que sale tempranito, échale.
1: Hay que de verdad ante estas personas quitarse el sombrero.
0: Sí, señor.
1: Definitivamente, porque la labor que prestan de pararse bien temprano a prestar el servicio y muchas veces hasta tarde de la noche, bueno, hasta las 9, 10 de la noche, hay ciertas líneas que laboran en ese horario. Entonces,
0: todo el día, ¿no, Ricardo?
1: Hay que agradecerles a ellos esa labor que prestan al servicio de la gente, de llevarlos de la casa al trabajo y del trabajo a la casa. Abrazos para ustedes, amigos del transporte, de todas las líneas del transporte y quienes salen de aquí también, en líneas extraurbanas, urbanas, todos ellos, un abrazo cordial.
0: Claro que sí, y también en el mercado, pequeños comerciantes, mercado de la Guayana, el mercado mayorista de Tarima, en todos los mercados en Tarima. Bueno, gracias también, porque ellos también tempranito, pum, ponen sintonía Santa Más Estéreo 103.9 y están al día con nosotros a través de las voces del llano. Que Dios los bendiga, hoy, mañana y siempre, Ricardo.
1: Vamos con más música en el programa Las Voces del Llano para ustedes en esta mañana del día 8 de julio. Presentamos estas canciones. Mi llano en entrados de agua. Eso es Misael Molina.

0: 7:00 minutos.
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0: para que me rinda el sueño. 7:07 de la mañana. Está ahora conectado con nosotros con la gente conectada con nosotros. Un saludo a Carlitos allá en las fechas de Tarío, que nos reporta sintonía. Doctor Franklin Jurado también reportando sintonía. Rancel Galvis también, full sintonía esta hora de la mañana a través de Tamá Estéreo 103.9. La gente que nos sigue en TikTok, vamos a observar allí a toda esa gente allí que está conectado esta hora de la mañana aquí con nosotros en TikTok desde España. Hizo por allí. Buen día, saludos de Buenos Aires, Argentina, para que pongan un temita de Julio Miranda. Buenos días desde Houston, Texas. También nos escribe Leonardo Buitrago. No se ve, ok. Gracias por estar allí en sintonía. Caramba, Chico Táchira, desde España, la gente también reportando sintonía a esta hora de la mañana a través del TikTok, que nos reportan la sintonía a esta hora de la mañana por Tamá Estéreo 103.9, Ricardo.
1: Este espacio que les llega desde las 6 de la mañana y hasta las 8 para ustedes que están en sintonía a esta hora. Un abrazo para nuestros amigos en el mercado mayorista de Tariba, siempre en sintonía de Tamá Estéreo y el programa La Voz del Llano. También para indicarles que están reportando la sintonía desde la población de Cordero, municipio Andrés Bello. Un abrazo para esta gente de Cordero que a esta hora de la mañana están en nuestra sintonía.
0: En Palo Gordo, buenos días, chavalos, full sintonía, el personal del restaurante El Chavalo, en sintonía de Las Voces del Llano. Bueno, bendiciones para todos allí, me reportan la sintonía a esta hora de la mañana, trabajando, deleitando el paladar la gente del restaurante El Chavalo.
1: Saludos a esta hora también para nuestros paisanos en Rubio, en Junín. Un abrazo en la parte alta, en La Victoria. Estamos en sintonía de Las Voces del Llano a través de Tamá Estéreo y nuestros amigos de Veramón, que también nos reportan la sintonía.
0: Dice por acá, Gustavo Dudamel y la Filarmónica de Los Ángeles organizan concierto por Venezuela. El evento benéfico se celebrará el próximo 23 de agosto. Todo lo recaudado va a ser para apoyar a las personas del desastre del doble terremoto en Caracas y en La Guaira. Parte de la información que tenemos a esta hora de la mañana, 7:10 de la mañana. ¿Qué tenemos por allí, Ricardo?
1: Vamos a entregarle más música a nuestros amigos oyentes. Allí tenemos aquel Julio señor, Miranda. La voz de Julio Miranda, el cantautor del amor para la persona que lo solicitó.

0: programa Las Voces del Llano. A esta hora de la mañana voy a enviar un saludo. Dice: hola, licenciado Ricardo García, amigo, buen día. Les saludamos con mucho cariño y aprecio desde Chicago, Carmen Cecilia Angulo Contreras y la sobrina Luz Alejandra, que están en nuestra sintonía. Como le recordamos a Carmen, buena amiga nuestra, y a su hermano, que también siempre nos escribe a los programas que hacemos en la radio tachirense. Un apretón de manos para Carmen Cecilia Angulo Contreras y para su sobrina Luz Alejandra en Chicago. 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
2: Sí, señores, aquí continuamos, 7 y 25 minutos de la mañana en la Fosa del Llano.
6: Escuchen esto. Encuentra siempre la valentía para hablar y las ganas de aclarar, porque los silencios pesan como las piedras, y las piedras se vuelven muros, y los muros finalmente se separan. Buenos días. Nos dicen por aquí nuestros amigos que nos escriben a través del 0414-711-4763.
2: Vamos con música que tiene por allí Gabrielito Heredia.
6: Ajá.
2: Francisco Montoya.
6: Francisco Montoya, el tigre de Payara, nos dice brisas de Achaguas.

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0: 7:47 de la mañana. Continuamos en las voces del llano, Puerto Misterio 103.9, Ricardo.
1: Bueno, queremos informarle que desde ayer 7 de julio hasta el 14 de julio va a permanecer cerrada el paso por, esto va a ser ahí en Tariba, la Perla del Torbes, por reparación va a permanecer cerrada. Los usuarios de la carrera 4 de Tariba, para que, bueno, haya precaución por allí, no transitar por esa parte porque está cerrado el paso motivado al asfaltado de la calle 4 de Tariba.
0: Sí, señores, dice por acá, Delcy Rodríguez anunció el inicio del Plan Venezuela Renace para recuperar las viviendas afectadas por el terremoto del 24 de junio. Aseguró que intervendrán 20 edificios en la

0: Capital y 3 en Falcón, que se intervendrán 20 edificios en la capital y 3 en el estado Falcón. Parte acá de las noticias que tenemos a través de la voz del Chano, Tapa Estéreo 103.9. Claro que sí, Doreta Angola. Bueno, la gente también reportando la sintonía del Mundial por acá, por Tapa Estéreo. Un saludo a Jesús Moreno, gracias por ese mensaje que nos envió por allí. A doña Margarita también reportando la sintonía. Un saludo a Henry, que estaba muy adolorido. Henry del kiosco doña Tere, ya tuve la oportunidad de estar por allá. Muy adolorido con el hombre en contra de Argentina.
1: Ah, sí.
0: Bueno, Henrito, ¿por qué no estudió más que ellos?
1: ¿Y cuál es el equipo favorito de él?
0: Portugal.
1: Ah, Portugal.
0: Bueno, y el Madrid, pero bueno. Es parte de todo, ¿no? 0424-728-2488, nuestro número de contacto a esta hora de la mañana. Un saludo a la gente de frigorífico La Mano de Dios en la Concordia, siempre con los mejores descuentos y todos a precio BCB. Frigorífico La Mano de Dios en la Poza del Llano a esta hora de la mañana, 7:49 de la mañana. Y la gente que nos sigue en TikTok, vamos a leer por allá los mensajes que nos llegan en TikTok, a la gente que está ahí conectada a través de Tama Estéreo 103.9. ¿Seguimos ahí en vivo? Ah, no. Ok. Saludo a mi gran amigo también ahí que nos reporta sintonía, Gamboa. 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Muy buenos días, Gamboita. Gracias por estar ahí conectados con nosotros a través de Tama Estéreo 103.9 en las voces del Llano. Sí, señores. Ricky, ¿qué tiene por allí?
1: Bueno, vamos con más música. Tenemos allí preparado ya para cantar a esta hora de la mañana, es Jesús Daniel Quintero. Nos dice mi pasaje más humilde para ustedes.

0: 7 y 55 minutos de la mañana, llegamos al final del programa por el día de hoy. Agradecerle a nuestro Padre bendito porque nos tiene vivitos, coleando y activos y prestos y dispuestos para llevar a todos ustedes la mejor música del Coropa a esta hora de la mañana. Ricardo García.
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0: 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En la dirección de la estación, el señor Manolo Dávila Mogollón. Aquí nos acompaña en la parte técnica Gabriel Heredia. Las voces de Ricardo García y Ender Agola. Les decimos los muy, pero muy buenos días. Que Dios me los bendiga mañana y siempre. Que tengan un día productivo, lleno de amor, paz, prosperidad, abundancia y muchas cosas buenas. Despedimos con este tema, Ricardo.
1: Sí, vamos a despedir con esta canción. La tierra de donde vengo. Eso es Miguelito Díaz. Gracias a ustedes por la atención dispensada. Que tengan un bendecido día.

0: 8:00 minutos
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Muy pero muy buenos días, bienvenidos, bienvenidas. Primera y última Portamá Estéreo, la número uno. Espero que estén bien, les envío un fuerte abrazo. Feliz miércoles 8 de julio para todos, 8:21 de la mañana. Iniciamos el programa con nuestra ya programación musical habitual, con todo lo que siempre tenemos preparado para ustedes. De verdad quiero empezar el día agradeciéndole a Dios y agradeciéndole a todos los oyentes, a los clientes que se mantuvieron muy solidarios, consecuentes con nuestra programación especial, homenaje póstumo a todas las víctimas del doble terremoto del 24 de junio. El pasado 24 de junio, muy reciente aún está todo, pero ustedes siguieron allí siempre con nosotros, pendientes de toda la información, pendiente además de nuestra programación. Así que mil gracias de corazón, mil gracias. No tenemos cómo pagarles, ¿no? De parte de Manolo Dávila, Gabriel Heredia, Marta León y este su amigo Franklin Pineda, gracias, gracias. Y mil gracias, fueron muy solidarios y siguen siendo muy solidarios. Continúa ahora una tarea titánica para todos los venezolanos, seguir reconstruyendo el país, seguir trabajando en pro de nuestros hermanos venezolanos de Caracas y La Guaira que lo perdieron todo, y seguir aportando nuestro pequeño granito de arena, que esta sea una ventana permanente para ayudarlos y que nosotros, desde nuestra posibilidad, acercarnos a un centro de acopio, ayudar a alguien, enviar algo de dinero, replicar una información que sea de valor, porque ellos nos necesitan y nos van a necesitar durante mucho tiempo. Entonces, terminar el luto, al menos a través de la radio, y lo que conlleva esto, no significa que terminó todo y que hasta ahí vamos a quedar. Al contrario, tenemos que doblegar nuestros esfuerzos, tenemos que multiplicarlos para que todo salga realmente bien. Y de la mano de Dios, eso sí, como siempre se los digo, hoy, 8 de julio, gracias a Dios por el hoy, por la oportunidad de respirar, de sentir, de compartir y de seguir escribiendo nuevas historias. Porque cuando la gratitud habita el corazón, la vida se llena de razones para sonreír, sin duda alguna. Se llena de motivos para seguir adelante. Gracias Dios, gracias Dios, gracias Dios. Hoy 8 de julio, gracias por tener la oportunidad de estar acá al frente del micrófono y compartir con ustedes algunas palabras, a ustedes que están ahí escuchando, los que están en el transporte público, los que, bueno, de alguna u otra manera estaban esperando también que finalizara el luto, al menos en las radios a nivel nacional,

Para llenarnos un poco de ánimo, recuerden que la música es alegría, la música son recuerdos, la música es nostalgia, pero la música también nos ayuda a drenar muchas cosas. Y de pronto, y a título personal, en estos días de duelo nacional bien merecido que lo teníamos, pues tú prendías la radio, que es la compañía número uno de todo el venezolano, y a nivel mundial la radio sigue creciendo, gracias a Dios. Y no se sentía esa alegría, ¿no? Particular, porque escuchar una canción, una buena canción, no te hace indiferente ni no te hace no ser solidario. Entonces, creo que a partir de hoy, de pronto vamos a poder conseguir en la emisora de radio, cual sea que sea la suya, su favorita, espero que sea Tamá, pues encontrar de pronto una ventana también de distracción, ¿no? Con los pies sobre la tierra, eso sí, pero que sea una maravillosa ventana. Por eso, gracias a ustedes y gracias a Dios, porque hoy va a ser un día de bendiciones y un día de mucho éxito. 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

Iniciamos el programa. Saludos para Carolina Guillén, que está ahí en sintonía, porfa. Para las morochas, Mariana y Maciel, que hoy están cumpliendo años, 15 años ambas, qué maravilla, de parte de sus papás Reinaldo y Carolina, quienes están orgullosas de ese doble amor. Carolina, un beso grandísimo, qué bueno, feliz cumpleaños para ambas, para Mariana, para Maciel, que Dios las cubra con su manto sagrado, que Dios las acompañe, que les dé mucha salud y sabiduría, porque esta es una etapa compleja ya de la mujer, entonces que tomen buenas decisiones, que tengan muy claro lo que van a estudiar, qué desean para su futuro, y acompañado de su amor, del amor familiar, seguramente que todo va a salir bien, todo va a salir bien. Así que para ellas, mi más sincero mensaje de felicitación, un abrazo grande, grandísimo. Bueno, 8:29 de la mañana. Quería empezar hoy la programación especial, lo tenía pensado desde que comenzó todo esto, ¿no? Y el luto en cuanto a las víctimas del doble terremoto, que una vez que se levantara el luto en la radio y pudiésemos escuchar música, quería dedicar esta canción que me parece muy sentida, ¿no? Es un tema emblemático de 1972, interpretado por Nino Bravo, una canción que narra una realidad colectiva, ¿no? De la emigración, de la despedida, de la esperanza de emprender nuevos caminos, de la esperanza de encontrarse nuevamente con ese ser querido, con esa persona amada, ¿no? Esto es una canción que representa lo que es que alguien se vaya inesperadamente, que se vaya sin estar previsto, ¿no? Esto, la letra habla sobre una separación entre dos personas. Nosotros, en este caso los venezolanos, nos separamos de miles y miles y miles de nuestros amigos sin siquiera sospecharlo, ¿no? Esto es para alguien que emprende un largo viaje desconocido, no tan desconocido, todos van a los brazos del Señor luego de lo que ocurrió el 24 de junio, esa es una realidad, pero representa la nostalgia, ¿no? Representa también el dolor de dejar atrás a un hogar, de dejar atrás a alguien, a un familiar, convirtiéndose en un himno a la esperanza. Eso es lo que es esta canción, ¿no? A la libertad también, y a la libertad del propio destino, de los planes de Dios. Eso es lo que representa esta canción, y yo humildemente quise dedicarla justo cuando se terminara el luto nacional, dedicarles este tema, ¿no? A todas las personas que perdieron a sus familiares, a los que están pasando por una lamentable situación y que están sufriendo en carne propia esto. Si algún tachirense también tiene algún familiar allá que la está pasando realmente mal o por cosas del destino lo perdió, esta canción es para ustedes, para todas las víctimas de la terrible tragedia del 24 de junio, del doble terremoto. Un beso y una flor de Nino Bravo en homenaje a todas ellas, a todas las familias y a Venezuela entera. Este es nuestro pequeño regalo y nuestro homenaje luego de que se levantara el luto nacional. Para todos ustedes, mi corazón está con ustedes y mi abrazo y mis oraciones diariamente. Comenzamos el programa.

0: 30 minutos.
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Bien, 8:51 de la mañana, seguimos acá en Primera y Última por Tama Estéreo. La número 1-04-24-76-8-91-15. Comenzamos ya hoy el programa con, la posibilidad de que alguno de ustedes se lleve una torta para el cumpleañero, una torta de Quique's Tortas, calle 16, Cabezal de Palmira, o Ontario. ¿A qué deben hacer? Escribirme, como siempre, o llamarme al 356-1841. El que haga una bonita felicitación acá al aire para su familiar, de pronto se lleva una torta o dos, ¿por qué no? Tal vez hoy podamos dar hasta dos tortas de Quique's Tortas, pero debe hacerlo llamándonos al 356-1841, 0424-768-9115. ¿Quién está cumpliendo años hoy? ¿Quién quiere una torta? 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Quería hablar de esto, bueno, una noticia de hace un par de días, pero me pareció interesante en medio de todo esto, lo que está ocurriendo, hay que resaltar lo bueno, es que Mateo Pérez, un abrazo para toda la familia de Mateo, se coronó con el oro mundial de matemática en Italia, en Roma. Qué alegría, qué orgullo, qué grande, ¿no? Momentos tan difíciles como los que está atravesando el país, esta noticia nos llena de esperanza, nos llena de mucho orgullo, nos llena de alegría. Mateo Pérez, en su Instagram es como Mateo el Matemático, estuve revisándolo y es un genio total, un brillante niño, 8 años, y es de Capacho. La gente de Capacho activa con Tamás, saludos, al igual que la gente que se conecta en Tamás Estéreo 103.9 en TikTok. Mateo el Matemático, háganse el favor y búsquenlo en Instagram, se consagró como el mejor de los mejores en la ronda global de la Olimpiada Internacional de Matemática, en la STEM. Esto fue en Roma, se celebró en Roma del 2 al 8 de julio. Mateo no solo se trajo la medalla de oro en matemáticas, sino que también conquistó dos medallas de bronce en programación, compitiendo contra niños de todas las partes del mundo. Este pequeño genio de Capacho, arroba Mateo el Matemático, ya se había ganado su derecho a viajar a Roma tras clasificar en una exigente ronda final en febrero. Y luego Mateo el Matemático, amante de las matemáticas, amante de los idiomas, y amante de aprender día a día, se trajo la

medalla de oro. Qué orgullo y felicidades. Qué familia debe estar muy contenta en Capacho por este oro en matemática y bronce en programación. De locura. Y tú ves la fotografía de Mateo. Mateo es el más chiquito de los que están en el podio. El más pequeño de todos ellos. Además que compitió con asiáticos. Sabemos la capacidad numérica que tienen los asiáticos y la inteligencia generalizada que hay en Asia, así que competir contra ellos y ganarles o estar en uno de los puestos de honor en la Olimpiada Internacional de Matemática en Roma ya es un gran orgullo nacional, Mateo, este venezolano que se trajo el oro, así que muchas gracias. Y Mateo dejó un mensaje, ¿no? Mucha fuerza para Venezuela, para mi país, y muchas gracias a todos por el apoyo, porque este increíble logro de Mateo, ganador de las Olimpiadas de Matemática, las Olimpiadas Mundiales de Matemáticas, un hito histórico que nos demuestra verdaderamente el talento de Venezuela, el talento de Mateo para todo el mundo. Y bueno, como les digo, luego de tantas cosas que hemos pasado, quería iniciar el programa oficialmente con esta noticia. Arroba Mateo el Matemático, acérquense ahí. Yo no soy bueno para los números, esa es una realidad. Mateo es un crack total, y qué bueno sería tenerlo acá. Voy a comunicarme con él para poder conversar con Mateo aquí, con toda su familia, Mateo el Matemático, para que nos explique, ¿no? Cómo, sí, viene de regreso a traer la medalla. La Olimpiada se disputó en Roma, y bueno, un orgullo nacional. Una vez que llegue Mateo, sería genial tenerlo por acá. 8:55 de la mañana, vamos a desayunar en Pastel Express, avenida principal del barrio Las Flores. 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Saludos, Carlos. Carlos Gámez, un abrazo, hermano. Gracias por estar ahí en sintonía. Gracias por darle like a nuestro live de TikTok. Saludos para... Bueno, ¿qué opino de los juegos de ayer? Ah, interesante. Ganó Argentina, clasificó, remontó 3-2 con polémica. Sí, para mí sí, con polémica. Colombia no pudo pasar del empate contra Suiza y luego quedó eliminada en penales. Davinson Sánchez, quien fue el que falló uno de los penales. Desde el momento, no sé si se dieron cuenta de ese detalle, cuando estaban jugando la monedita para saber quién pateaba primero o no, estaba ya nervioso. No supo, ganó Colombia y no supo qué elegir. Llamó a Camilo Vargas, más allá de una consulta con su equipo, él es el capitán. Demostró ahí debilidad, creo yo, porque yo nunca había visto algo así. ¿Para qué? Le dijo a Camilo Vargas, ¿qué hacemos? ¿Qué elegimos? ¿Qué hago? Y luego fue a patear y pateó mal. Nada, y eso llevó a Colombia a la eliminación, lamentable por Sudamérica, porque se iban a enfrentar en cuartos dos países y eso aseguraba a uno de los países sudamericanos en semifinales. No pudo ser. Y ahora Argentina, si los centrales no pueden cobrar, estoy de acuerdo, perdiendo 2-0, y bueno, con mucha garra, eso sí, hay que, no se le puede quitar, jugando mal, pero con todo, ¿no? Con lo que siempre meten los argentinos. Clasificó 3-2. Remontó un partido complicadísimo, con polémica desde mi punto de vista. No digo que los goles hayan sido por culpa del árbitro, pero todo el partido en general estuvo como medio complejo. A muestra está las declaraciones de los jugadores de Egipto y el técnico. Claro, de pronto llevados también por la frustración, puede ser, porque perdieron un partido que lo tenían ahí faltando 13 minutos. Pero bueno, nada, ya clasificó a Argentina, no hay nada que hacer. Nada que hacer. Clasificó a Argentina y se va a enfrentar a Suiza. Creo yo que Suiza no va a ser un rival muy fuerte para Argentina. Yo creo que ahí sí Argentina va a ganar con mayor comodidad y ya vendría lo difícil si Inglaterra pasa a semifinal, que es un rival muy fuerte, y si Francia llega a la final, que lo tiene muy complicado mañana contra

0: contra Marruecos, y ahí serían dos rivales de peso para que Argentina, bueno, sufrió contra Cabo Verde, sufrió contra Egipto, Suiza no veo que le ponga mucha oposición, pero todo puede pasar, pero ya con Inglaterra o Francia, ahí sí la cosa se puede complicar un poco más, pero esto es fútbol y fíjate, perdiendo 2-0, faltando 13 minutos, lo remontó, ya está, no, hay que meterse en redes sociales y ver las opiniones, están divididas, eso sí, el mundo está dividido, unos dicen que no favoreció a Argentina, otros dicen que sí, y pues la verdad absoluta no la tenemos nosotros. Lo cierto es que Argentina emocionó a todo el mundo con esa remontada. Eso, para el que iba en contra, se llevó una rabia. Para el que iba a favor, se dio una alegría inmensa. Ya está todo dicho. Y Colombia, me pareció que Colombia estaba como muy desordenada ayer. No sé si es propio del nerviosismo de esta fase. Vi a Suiza mucho más ordenada. Mucho más ordenada. Veremos qué pasa. 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Carlos dice que él piensa que el arbitraje no marcó los goles. No, yo creo que no los marcó. En el último, en el 3-2, hay una polémica por una falta que le hacen a Salah. Algunos dicen que sí, otras que no. Lo que creo yo que la gente reclama no es que si es falta o no lo de Salah, porque para mí de pronto no hay falta. Solo que si revisaron la del 2-0 de Egipto que eliminaron el gol, ¿por qué no revisar esta? Y fueron de la misma dureza las dos faltas, entre comillas, ¿verdad? Muy parecidas. Muy parecidas. Eso es lo que reclama Egipto y los demás, pero ya está, ya pasó. Además que la contra fue una contra grandísima, ¿no? ¡Qué golazo, por Dios! Enzo siempre llega al área y el pase fue perfecto, el centro fue perfecto. Ahora a seguir adelante, juega el sábado en la noche, 9, ¿no? Hablando de 9, vamos a escuchar la hora en Tama Estéreo y ya regresamos con primera y última para la segunda hora. No se despeguen, 0424-768-9115.
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9:20 de la mañana, seguimos acá en primera y última. ¿Cómo están? Ah, fíjate, qué bonito. Ya me respondió Mateo el matemático. Estoy conversando con su papá, un gusto. Luis Pérez, el papá de Mateo. Él llega mañana, Dios mediante, mañana jueves aquí a Venezuela, a Capacho. Bueno, vamos a coordinar, de pronto el lunes lo tenemos acá en el programa para conversar con Mateo el matemático. Me parece una maravilla tener este genio de la matemática acá con nosotros para que nos explique un poco, ¿no?, de cuándo comenzó esta pasión por los números, cómo lo hace y hablar con genios de ese nivel siempre es enriquecedor para todos. Así que muy amable para el señor Luis Pérez por contestarnos y bueno, vamos a coordinar con él. Yo creería que lunes o martes que estén por acá sería fantástico y ustedes de primera mano van a escuchar a Mateo el matemático, que lo logró, qué bien, me alegra mucho, lo tendremos. Y bueno, eso va a motivar a otros chamos que de pronto no les gusta tanto la matemática, o a los que sí, a que trabajen, porque, a ver, esto es un don y es un genio este niño, pero seguro sí o sí tiene que ensayarlo, entrenarlo, practicarlo para mantenerlo. Eso, de eso estoy totalmente seguro. 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Bueno, tengo varios cumpleañeros por acá que están escribiéndonos. Buen día en sintonía de Cordero. Saludos a toda la gente en Cordero. Quiero participar por una torta para mi hijo, cumplió el 29 de junio, pero no se le pudo hacer nada por el resp-

Y el duelo del país. Like a esto. Me gustaría darle ese detalle, ya que él nunca ha celebrado un cumpleaños, porque estaban en una religión en donde no les permitía eso, ¿no? Y en la religión en la que estaba su papá no creían en eso. Y yo quiero que tenga esa experiencia. Ah, bueno, asterisco para ti, querida Andrea Alviares. Gracias. Lo voy a tener en cuenta. De pronto vamos a darle la torta a él, pero puedo dar hoy dos tortas de Quique's Tortas, calle 16, Abejal de Palmira, Otario. Buen día, Franklin, ¿cómo estás? Mi niño cumple años el domingo 15. Puedo participar, pero bueno, cuando se acerque el 15, estamos apenas a 8. Vamos a tener muchas más tortas, no te preocupes. Herminia Reyes, la señora de los útiles. ¿Cómo está, señora Herminia? ¿Todo bien? ¿Cómo está el niño? Esperemos que llegue el 15 y con mucho gusto. Hola, buen día, Franklin. Estamos en sintonía acá desde la oficina contable en La Ermita. Karina, Milagros, Yurma, Luis, Reini, Rodolfo. A sacar números. Van a aprender mucho de Mateo el Matemático cuando lo tengamos la próxima semana. Color Esperanza, la canción de Diego Torres. Nos puede complacer con gusto, querido Gabriel, porfa. Páuteme ahí Color Esperanza de Diego Torres para complacer a los oyentes. 04-24-768-9115. Buen día, mi abuelo está cumpliendo 28 años de fallecido. Una lástima, que Dios lo tenga en la gloria. Tu abuelito lleva 28 años sin él, ha pasado un buen tiempo, ¿no? Gilmer, ¿cómo anda? Mi pana Gilmer Sepúlveda, ¿cómo está todo, Gilmer? Un saludo a tu mami en la Machirí, con muchísimo gusto, con muchísimo gusto. Hola, Mari, buen día. Disculpa la pregunta, uno de mis amigos quiere ir a la vendimia de San José de Bolívar. No sabes si lo van a realizar. Ya voy a averiguar, Mari, de inmediato. Voy a averiguar para brindarte esa información. Imagino que sí. Imagino que sí van a realizar la vendimia, pero supongo que la reprogramaron. Mari, gracias por escucharnos. Estamos en TikTok, Tama Estéreo 103.9 Live, volviendo a nuestra programación habitual luego del homenaje póstumo que hicimos a todas las víctimas. A todas. Ninguna se nos ha olvidado y somos y seguimos siendo solidarios con todos ellos. Hola, saludos, buen día. Mi mamá está cumpliendo años hoy. ¿Puedo llevarme la torta? Claro que sí, asterisco para ti. ¿Cuántos años cumple tu mami? ¿Cuál es el nombre de ella? Que eso también es importante para felicitarlos a todos. Bueno, 9:26. Avanzamos, mi querido Gabriel. Al regreso continuamos con más. 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Mi hijo se llama Jonathan y cumplió años. Mi niño cumple 15 años el 12 de julio. Se llama José Gregorio. Un abrazo. Muchos cumpleañeros hoy para regresar a nuestra programación habitual y llenarnos un poco de alegría, de esperanza, así como lo dice Diego Torres con Color Esperanza a través de Tama Estéreo. La número uno, ya regresamos.

0: 9:30 minutos en Tamá.
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Muy bien, 9:49 de la mañana, seguimos acá en primera y última por Tama Estéreo, la número 1-0424-768-9115. Recuerden que hoy por el regreso a la programación habitual vamos a tener una torta o dos de Quique's Tortas, calle 16, Abejal de Palmira, Otario. Es que si la torta no es de Quique's Tortas, no es torta definitivamente. Y nosotros, bueno, estamos comprometidos con todos ustedes, queremos darles un pequeño regalo. Hay alguien que me escribía sobre su hijo que cumplía años el día 15, ¿no? Pero bueno, el día 15 no ha llegado, así que tranquilidad. Cuando llegue ese día podemos regalar una torta con todo el gusto del mundo. Lo ideal sería para el cumpleañero de hoy, que hoy pueda celebrar su día junto a toda su familia. 0424-768-9115. Saludo especial para Mari, para Gilmer y para Belkis, que están ahí en sintonía. Tama Estéreo 103.9, live de TikTok. Compartan, denle like e iluminen la galería, que eso es súper importante también para nosotros, para seguir continuando con esta programación especial también a través de nuestras redes sociales. 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Esta información que se generó ayer me parece interesante y es bueno compartirla con ustedes. No sé si son muchos o pocos, creería que son pocos, pero al menos hay algunas personas que van a poder volver a sus viviendas. El gobernador de La Guaira dice que 600 apartamentos podrán volver a ser habitados tras el doble terremoto que sufrimos el pasado 24 de junio. El gobernador del estado de La Guaira, José Alejandro Terán, informó que alrededor de unos 600 apartamentos podrían ser nuevamente habitados en las próximas semanas, luego de que las evaluaciones estructurales determinaran que varias edificaciones no presentan ningún tipo de daño que además comprometa la seguridad del mismo. El mandatario regional explicó que una comisión presidencial encabezada por el ministro de Obras Públicas, Francisco Garcés, inspeccionó los inmuebles afectados por el doble terremoto. Dice, luz verde a 20 edificios que no registraron afectaciones estructurales. Él, muy feliz, se complace en informar que 20 edificaciones tienen luz verde porque no sufrieron ningún tipo de daño. Estamos hablando de la reconstrucción inmediata de 600 apartamentos que permitirán brindar una solución habitacional digna y segura a 3.400 personas que hoy permanecen en campamentos transitorios. El gobernador además señaló que una vez culminen los trabajos de adecuación y reacondicionamiento, las familias podrán regresar a sus viviendas de manera segura, reduciendo así la permanencia en los refugios temporales habilitados tras la emergencia. 3.400 personas es un número importante, ¿no? Asimismo, se indicó que el proceso de inspección continúa en distintos sectores del estado y destacó que hasta ahora el 67% de las edificaciones evaluadas se encuentran clasificadas dentro de las categorías verde y amarilla del semáforo de riesgo, lo que significa que no presentan daños estructurales graves o requieren únicamente de reparaciones moderadas. Las autoridades mantienen las evaluaciones técnicas sobre el resto de las edificaciones afectadas para determinar cuáles podrán ser recuperadas, cuáles necesitarán intervenciones mayores y cuáles deberán ser demolidas como parte del plan de reconstrucción de La Guaira tras el terremoto. Recuerden también que la semana pasada hablábamos de lo que va a ser la reestructuración, la reconstrucción de La Guaira, ¿no? En cuanto a su forma residencial, se entiende que toda la entidad va a ser reconstruida y que van a cambiar este estilo de edificios, al menos eso en las primeras instancias fue lo primero que se dijo. Veremos qué ocurre, pero creo que es una buena noticia que al menos 3.400 personas dentro de pocas semanas puedan regresar a sus apartamentos y a tratar de iniciar una vida normal. Ya nada es normal luego del 24 de junio, claro está, pero bueno, es una solución para ir. Son muchas personas las que están damnificadas, la verdad, pero bueno, es una nueva ilusión y una manera muy agradable de comenzar esta reestructuración. Así que ojalá que más temprano que tarde podamos tener todo esto dispuesto, ¿no? 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
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Bueno, 9.55, claro, con gusto. Eliezer Gómez, felicidades y una oración la elevamos hacia él, hacia Eliezer. Gracias por escribirnos, amigo, muy amable, muy querido. Saludos, hola Jairito, ¿cómo anda? Buen día, gracias. Saludos para todos. Tama Estéreo 103.9, están ahí siempre en sintonía, siempre con nosotros. Por acá tengo otro cumpleañero. Hola, saludos. Mi hijo cumplió años ayer y no pudimos comprarle una torta. ¿Será que puedo participar? Claro, todos bienvenidos a participar. 0424-768-9115. 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Se fue la luz en Cordero. Bueno, aquí en Barrio Obrero estamos en lo mismo, sin fluido eléctrico hasta ahora, desde muy temprano, de hecho, como desde las 5 de la mañana podría ser. No tenemos señal. Mi hijo se llama Jonathan, gracias por tomarnos en cuenta.

0: todos bienvenidos, no tienen que agradecer, para eso es, ¿no? 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Bueno, 9:58, mi querido, saludos para José Contreras, que está ahí en sintonía, gracias José. Fuerte el abrazo, José Contreras. Saludos para Emily Carrero. ¿Cómo está, Emily? Gracias. Aurimora 14, hola. Jesús Roa, ¿cómo está? Chef Kenny Arellano, también saludos. Y a María Alexa 1311, todos llegándose a la cuenta de Instagram, arroba primera y última FM, arroba soy Marta León y arroba el Franklin Pineda. 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Sí, claro, buen día, saludos. ¿Qué sabes de Miquel Villanueva y Tomás Rincón? Vuelven a Táchira ambos, están en conversación con el equipo. Por ahí tengo entendido que lo de Tomás Rincón, ojo con eso, ¿no? Son los rumores que he escuchado. Lo de Miquel no sé, pero lo de Tomás, al parecer, sí es viable que regrese a Táchira nuestro ídolo Tomás Rincón, pero bueno, veremos qué ocurre. Avanzamos escuchando la hora y regresamos con más del programa. No se despeguen de primera y última portada.
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0: Buenas tardes, ¿qué tal amigas y amigos? Bienvenidos a Deportivas Táchira por Tamá Estéreo 103.9 y Global TV Internacional.
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0: Bienvenidos, señoras y señores, a la mejor información deportiva del país y del mundo. Vicente, buenas tardes.
3: Hola Manolo, feliz día miércoles para todos. Bueno, después de mucho tiempo tenemos un día sin partidos del Mundial. Hoy es el primer descanso que hay en este mes y medio que tenemos, en este lapso de mes y medio del Mundial de Fútbol. Ayer se clasificaron se clasificó el cupo restante a los cuartos de final. Ya lo tenemos definido. Un solo sudamericano queda en la lucha por el campeonato del mundo. La vigente campeona, la selección de Argentina. Eliminado Brasil, eliminado.
0: Ayer le dieron una mano frente a Egipto, ¿no?
3: Sí, eliminado Brasil, eliminado Ecuador, eliminado Paraguay, eliminado la selección de Uruguay y ayer eliminado la selección de Colombia. Solamente Argentina queda en esa pelea. El poderío europeo sigue demostrando en la Copa del Mundo. 5 selecciones de las 8 son europeas.
0: ¿Cómo estás, Flora? ¿Cómo
4: ¿Qué tal? Buenas tardes, Manolo, para ti, los compañeros y para todos los oyentes. Sí, como lo están comentando ayer, además con una victoria bastante sufrida, la selección de Argentina, la selección que lidera Leo Messi en el terreno de juego. En 12 minutos terminaron remontando el compromiso con un penal errado, con un gol anulado. Bastante lo que sucedió en este partido entre Argentina y Egipto. Lamentablemente en horas de la noche también queda eliminada otra selección sudamericana, la cafetera, que tenemos muy cerca. Y ya los 8 clasificados están listos. Mañana iniciamos con el Francia-Marruecos a las 4 de la tarde. Es el primero de los partidos de cuartos de final. Para mí sigue siendo Francia una de las grandes favoritas por el momento que tiene Kylian Mbappé. Pero a Marruecos también hay que colocarle por ahí un asterisco por lo que ha venido haciendo. El viernes España-Bélgica y el sábado los otros dos compromisos. Noruega-Inglaterra, Noruega de Erling Haaland, para mí la gran revelación de este Mundial, y Argentina-Suiza, esos dos partidos el sábado. Sí, señor.
0: Bueno, hoy no hay fútbol, hoy no hay campeonato del mundo porque es un día de descanso antes de venir los cuartos de final. Hoy día es un día de descanso. Ayer sale Colombia por errores del técnico en los cambios. Y un error gravísimo, los 5 que eligieron para cobrar los tiros penaltis. ¿Ah? Ahí se equivocaron. El zaguero central, Sánchez, ¿sí?
4: Davinson Sánchez lo erró, y también Cucho Hernández.
0: Pero Davinson le pegó en el travesaño. No era para Davinson cobrar el tiro penalti. Debió haber escogido el técnico los mejores cinco lanzadores, pateadores de penales, ¿no? El segundo debió haber sido Lucho Díaz. ¿Ah?
3: El primero fue Juan Fernando Quintero, que lo marcó.
4: Sí.
3: Saca también lo marcó por Suiza, ahí van 1-1. En el segundo penal fue el capitán Davinson Sánchez, el central, ex del Tottenham, hoy en el Galatasaray, falló ese penal.
5: Sí.
3: Luego lo marca el jugador Andoni, de Suiza, ahí se colocan 2-1. Marca Hamilton Campas, colocan 2-2, pero con un penal fallado de Colombia. Luego Akanji, otro central, esta vez de Suiza, también lo falla, coloca ahí todo igualado, todo parejo en el tercer penal. Entra Cucho Hernández, que ingresó en el tiempo reglamentario, falla su penal, luego marca ítem, ahí se coloca 3-2 a favor de,

0: de Suiza. Luego marca Lucho Díaz el quinto penal. Y Rubén Vargas, de por Suiza, marcaba el 4-3 y de esta manera eliminada la selección de Colombia. Dos penales fallados.
1: Si hubiera escogido el técnico de Colombia a los mejores cinco pateadores para los penales, un jugador de Suiza botó un penal por arriba, ¿no?
2: Sí, sí. A Kanji.
1: Lo botó por arriba. Mucho. Si hubiera elegido los cinco, ¿cómo va a buscar a Sánchez para patear el segundo penal?
0: Bueno, era el capitán, ¿no?
2: Sí.
0: Era el capitán. Y a veces no es por un tema del cuerpo técnico. A veces los propios jugadores dicen, yo quiero patear, me siento con la confianza suficiente.
1: Pero los centrales, el único central que yo veo para patear era el otro, Lucumí.
3: Y no estaba en ese momento.
1: Y no estaba.
3: Fue cambiado, exactamente.
2: Pero bueno, esto...
3: Buenas tardes, Manolo. Buenas tardes, compañero. Sí, efectivamente. Y fíjense que una de las cosas, Manolo, hoy se siente un día extraño, ¿no? Es el primer día que no hay fútbol.
0: Claro.
3: La gente dice, ¿quién juega hoy? Ay, ¿verdad que no hay juego?
0: ¿Qué hacemos hoy?
3: ¿Qué hacemos?
2: ¿Cuántos partidos? ¿97?
0: Eso
2: es. ¿98?
0: Sí, quedan... A ver,
3: eso es buen dato, exactamente.
0: ¿Cuántos partidos quedan del Mundial?
1: Para mí el técnico de Colombia se equivocó en los cambios.
3: Ocho.
1: Y se equivocó en elegir los cinco.
0: Ocho quedan.
1: El técnico de Colombia se equivocó en los cambios y se equivocó para mí en elegir los cinco que iban a patear los penales.
0: Yo no sé si en los cambios, porque saca James Rodríguez, no venía haciendo y es un tema.
1: No, James está malísimo.
0: Y es un tema para discutir. Sí. Es un tema para discutir. James Rodríguez, bueno, capaz se le puede adjudicar el tema del desgaste físico, el tema de que él no viene teniendo regularidad en su equipo, no tiene un equipo realmente de fútbol.
1: Pero sacó
0: de hace 5 o 6 meses, pero la realidad es que James en el Mundial, más allá de algunos destellos en el número 10, nunca fue lo que se esperaba. El otro es Lucho Díaz, jugador del Bayern Múnich, que venía a hacer una gran temporada con el equipo alemán. Lamentablemente
1: no, pero los
0: no
1: dos
0: dio...
1: cambios, los dos cambios, Vicente.
0: Lamentablemente no dio.
1: Los dos cambios, salió James y salió otro jugador colombiano.
0: Sí, pero estoy hablando del rendimiento en general de la Copa del Mundo. Mira, Luis Díaz no fue lo que se esperaba.
1: Lucho Díaz
0: él tenía que tomar la batuta, tenía que tomar el liderazgo de una selección como Colombia, que se esperaba mucho de él.
2: Era la principal figura.
0: Tuvo una gran eliminatoria con Colombia.
1: Con James.
0: Y lamentablemente nunca fue el jugador que se esperaba en la Copa del Mundo.
2: Por James.
1: No, los dos quisieron los dos cambios.
0: No, hicieron cinco cambios.
2: Juanfer por James, Campas por Arias, Richard Ríos por Lerna y Cucho Hernández por Luis Suárez.
0: Sí, de los cinco que ingresaron, cobraron tres.
2: Y Jerry Mina por Lucumí.
0: Cobró Juanfer Quintero, cobró Campaz y cobró Hernández.
1: Pero los dos primeros cambios se equivocó el técnico. Bueno, sabía que sacar a James, pero sacó a un jugador que estaba jugando muy bien.
0: En general el partido de Colombia no fue...
3: Arias.
2: A John Arias.
0: En general el partido
1: Arias
0: de Colombia no fue bueno.
1: Tremendo jugador Arias, no debió haberlo sacado.
2: Y muy temprano,
1: sacado.
2: Porque fue el 66, fue el primer cambio cuando salió también James.
1: No, y Arias es tremendo jugador, no debió haberlo sacado. Debió haber sacado James, pero no debió haber sacado Arias.
2: Jugador del Palmeiras.
1: Arias es tremendo jugador.
3: Ahora también de lo que se habla, Manolo, ya hablando de semifinales, se puede dar un Francia-España, se puede dar un Inglaterra-Argentina.
1: Sí.
3: Ya analizando esas semifinales.
0: Ya César se acabó el momento, el lapso del Mundial donde habían partido de 5-0, 4-0. 6-1, eso lo vimos en la fase de grupos. Ya hoy los partidos son muy parejos. Vemos, por ejemplo, a una Colombia sufriendo con Suiza, clasifica Suiza. Vemos a una Argentina sufriendo con selecciones africanas. Sufrió con Cabo Verde, sufrió con Egipto, a tres minutos de quedar eliminado.
3: Y ha generado mucha polémica, ¿no?
1: Muy lento Colombia y permitió que se defendiera muy bien Suiza, que le quitara la pelota, que manejara el balón.
2: En ningún momento fue superior, Manolo, y lamentablemente no vi a la Colombia que nos estaba gustando, porque incluso decíamos, ojo con Colombia porque tenía con qué, pero ayer no demostró lo que venía haciendo.
0: Era una de las selecciones que cuanto a fútbol mejor lo venía haciendo.
2: Por las individualidades, pero también porque hacía muy buen juego colectivo.

0: Más allá de que no aparecía Lucho Díaz y no aparecía mucho
1: Colombia
0: James.
1: venía jugando muy bien, pero ayer no jugó
2: No,
1: un
2: pero
1: gran
2: ayer no.
1: partido.
0: En cuanto
2: Y
0: a
2: en
0: lo
2: estas
0: colectivo,
2: fases
0: lo venía
2: finales,
0: haciendo
2: ¿dónde
0: muy
2: puede
0: bien. Y
2: ser?
1: para mí los cambios se equivocó el técnico de sacar
2: A John Arias.
1: A Arias.
0: No, pero es que no, pero es que
1: Ahí,
0: Arias.
1: Arias es un tremendo jugador en la mitad de la cancha. Ahí se equivocó. Y lo otro que se equivocó el técnico es elegir los cinco que debían patear los penales.
0: Hay que ver si eso lo eligió el técnico o los propios jugadores. Hay algunos cuerpos técnicos que le dan esa potestad a los jugadores de
1: Sánchez le pegó en el travesaño y ahí se perdió el primer penal de Colombia. Después le taparon
2: a Cucho Hernández, que también fue otro de los que ingresó.
3: No ha habido con respecto al técnico si continúa o no con Colombia, ¿no? No han integrado nada.
0: Néstor Lorenzo.
3: Néstor Lorenzo.
0: Selecciones eliminadas en los octavos de final. Brasil clasificó Noruega, México clasificó Inglaterra, Portugal clasificó España, Estados Unidos clasificó Bélgica, Egipto clasificó Argentina y Colombia clasificó la selección de Suiza. Suiza.
1: Bueno, 8 selecciones. Sí. Vamos a cuarto de final a partir de mañana, ¿no?
0: Sí, ahí vamos a ver las llaves.
3: Partido a las 4 de la tarde, sí. Mañana, Manolo.
0: Ahí tenemos los mejores 8 equipos de este Mundial de Fútbol. Francia, que se enfrenta a Marruecos. El ganador de ahí va a las semifinales contra el ganador de España y Bélgica.
3: Así que se puede dar un Francia-España, ¿no?
1: Argentina, Suiza y arriba
3: Noruega, Inglaterra.
1: Noruega, Inglaterra.
3: Exactamente.
1: Y en el otro lado, Francia,
3: Marruecos.
1: Marruecos y España-Bélgica.
3: España-Bélgica, exactamente, Manolo.
0: Hay algunas selecciones ya analizando un poco, faltan que una semana, 2 semanas para el final del Mundial. Hay algunas selecciones que poco daban en estas instancias, ¿no? Marruecos, por ejemplo, más allá de que Marruecos había hecho un gran Mundial en el 2022, pocos lo daban ahí en cuartos de final, eliminando a selecciones como Países Bajos, como Holanda. Sí. También dejó en el camino a una de las anfitriones, a Canadá. Uh-huh. Clasifica, ahora tiene el mayor duelo o el examen más difícil, que es contra la selección de Francia. Francia que quiere mostrar todo su poderío. Francia campeona en el 2018, finalista en el 2022. Ahí vemos también en la pantalla, mira, el 11 titular de la selección de Francia, que mañana enfrenta a Marruecos. Iría con Maignan, Koundé, Upamecano, Saliba y Digné. No iría Hernández. Luego Rabiot y Koné. Probablemente no iría Tchouaméni en este 11 titular. Arriba Dembélé, Olise, Barcolá y Mbappé. Haría algunos cambios el seleccionador
1: tremendo
0: de Champs.
1: Equipo, tremendo equipo de Francia. Sí,
0: no iría Doué en este once titular de la selección de Francia que enfrenta a Marruecos. Muchos dan a Marruecos como el gallo tapado, como la selección que puede dar el golpe.
1: ¿Dónde se equivocó el técnico de Colombia, César?
0: Mira, Marruecos iría con Bono, Hakimi, Diop, Riyad, Marraoui, El Ainaoui y Boadí. Luego, Unagi, unos jugadores revelación de este Mundial. Brahim Díaz, El Canús. Y arriba el delantero sería Kainigi. Así saldría la selección de Marruecos para enfrentar a Francia mañana. Ah, decía Manolo.
3: Decía Manolo, ¿dónde tenían las equivocaciones del técnico? El técnico
1: para mí
3: de
1: el
3: Colombia.
1: Técnico de Colombia se equivocó en los cambios. Sí, haber sacado a Arias, es un jugador muy bueno en la mitad de la cancha.
3: No fueron acertados esos cambios, ¿no, Manolo?
1: Y elegir los cinco que patearan los penales. Porque uno Suiza lo botó por arriba. Si lo hubiera metido los cinco de Colombia, clasifica a Colombia.
0: ¿Pero aquí no hubiese colocado tú? A marcar.
1: Yo hubiese, no a Sánchez central, le pegó en el travesaño la pelota.
0: ¿Quiénes estaban en quiénes eran los 11 de Colombia en el momento de los penales? Vargas, Daniel Muñoz, Davinson Sánchez, Jerry Mina, Mojica, Richard Ríos,
1: yo hubiera colocado,
0: capaz Ríos podría
1: para
0: ser.
1: Para plantear los penales yo hubiera colocado a Quintero, que fue el primero.
3: Sí.
1: Segundo, Lucho Díaz. Tercero, el lateral por derecha.
0: Muñoz.
1: Cuarto, Arias.
0: Arias no estaba.
3: No, no estaba.
1: No, por eso no, no debió haberlo sacado.
2: O Richard Ríos, la verdad yo siento que
1: cuarto Arias y quinto.
0: ¿Quién?
1: Ríos.
2: No sé.
1: Ahí había podido hacer los cinco penales Colombia.
2: Que no, tal vez no tuvo que haber llegado hasta esta instancia, sí, más bien, la selección
0: es que
2: colombiana.
0: Es una realidad,
3: Flor. Sí, 120 minutos, Colombia, 0-0.
0: Colombia hace los cambios, el técnico nuestro Lorenzo hace los cambios para intentar definir el partido antes de...
2: Claro, y no llegar hasta
0: esto. Antes de los penales.
1: A mí se equivocó sacando Arias.
0: Porque mira, sacó...
1: Arias es tremendo jugador, de mucha velocidad, de mucho ritmo, de mucho buen pase de la pelota y de tiro al arco ha hecho goles también.
3: Sí, cómo no.
0: Sacó a James Rodríguez en el minuto 66.
1: No, pero James
0: colocó a Juanfer Quintero, ya es un cambio.
1: James jugó muy mal, muy mal.
0: Arias también.
1: Es más, debió haberlo sacado en el terminado el primer tiempo y debió haber metido a Quintero comenzando el segundo tiempo. Muy mal James, muy mal.
0: Juanfer Quintero creo que le dio movilidad, le dio pase a la selección en esos 40 minutos que ingresó. Campaz, que ingresó por Arias, lo hizo muy bien. Campaz, el chamo de 26 años, desequilibrante, jugador de Rosario Central. Uh-huh. A mí no me gustó, por ejemplo, el ingreso de Juan Camilo Hernández, de Cucho Hernández. Yo hubiese dejado un poco más tiempo
1: Campaz,
0: a Suárez.
1: Y Campaz tuvo una
2: pelota...
1: Son
2: jugadores que se tienen que dejar.
1: Y Campaz tuvo una pelota frente al arquero y la tiró por arriba. ¿Ah?
2: Y mira... Cucho Hernández no veía minutos desde que entró y dio asistencia, sí, en ese partido, pero en la primera fecha. O sea, él no vio acción en los otros dos partidos de fase de grupo, ni tampoco 16avos. Sinceramente siento que no era el cambio pertinente el de Cucho Hernández. Muy pocos minutos
0: sí.
2: En el Mundial.
0: Pasa que los cambios se hacen por un tema físico. El tema de John Arias venía jugando todos los partidos, estaba liquidado físicamente, un desgaste importante... Y metió a Richard Ríos. Ríos perdió la titularidad en la selección de Colombia por Puerta. Puerta podría ser otro
3: que... No, pero Arias... Que pudo haber cobrado.
0: Puerta podría ser otro que pudiese haber cobrado, pero porque ese, no estaba... Ese,
3: Muñoz finalizó también, ¿verdad?
1: Ese jugador...
0: Ah, no, sí, pero no cobró. Claro.
1: Ese jugador no estaba... estaba aportando muchísimo el volante que sacó. ¿Ah?
3: Sí, sí, hubo errores allí en los cambios, Manolo, no dieron resultados, lo que se esperaba.
1: No dieron resultados los cambios.
3: Y luego el cobro de penaltis, pues.
2: Más allá de que no dieron resultados, también siento que fue tal vez la manera en la que cobraron, ¿no? Obviamente los jugadores no están, como le digo, por ejemplo, coloco el caso de Cucho Hernández, que terminó jugando, ¿qué? 8 minutos ayer en el cambio, solamente vio acción 10 minutos en la primera fecha ante Uzbekistán, si no me equivoco. En ese partido recuerdo que entró, dio asistencia, los últimos minutos lo hizo muy bien, pero después no tuvo más ritmo. Entonces, también entra en un momento difícil y para patear un penal con muy pocos minutos, no viene con el calor del juego. Entonces, creo que también, lo decía Vicente, a veces no solamente fue Néstor Lorenzo, seguramente algunos de ellos en el campo, el capitán decide, mira, quién va a entrar, quién va a patear, pero lamentable. Colombia para mí pintaba para más, Manolo.
1: Y Campaz falló una tremenda oportunidad frente al arquero, ¿no?
3: Ahora lo cierto.
2: Desperdiciaron esas pocas oportunidades que tuvieron.
3: Ahora lo cierto es que acabaron con la esperanza de todo un país, mucha gente, muchos colombianos.
1: No, mucha gente.
2: Llenaron los estadios en cualquier lugar donde estaban.
3: Sí, como no. Era la alegría donde se presentaba Colombia, era una alegría total. Y por supuesto, sabemos de toda la Colombia.
1: Y Campaz falló una tremenda oportunidad para poner el 1-0 a favor de Colombia, claro. Frente al arquero. Claro. La tiró por arriba.
3: Era para haber pasado, Manolo. Era para haberse metido entre los 8 mejores del mundo.
1: Claro, claro.
3: Ahí la tuvieron, muy cerca.
1: Y haber sacado a Arias fue un error.
3: Sí, sí, sí. Los cambios no dieron los resultados que esperaba, Manolo. Porque el
1: Arias
3: equipo
1: es tremendo
3: no funcionó.
1: Jugador.
3: Pese tremendo a los cambios, jugador. El equipo no funcionó.
1: No funcionó.
2: Mira, ayer Falcao, que estaba de comentarista en una cadena internacional...
3: Se le fue encima al equipo, ¿no?
2: Sí. Y luego dio un discurso tobo. Luego dio un discurso donde dice, tuvimos oportunidades y no las aprovechamos. En estas instancias, en este nivel, el rival no perdona y fue otra vez en penales como ya nos ha pasado. Dijo el Tigre Falcao. Tenemos que trabajar en nuestro fútbol, en nuestros clubes y en la selección. Tenemos que darle mucha atención porque ya son muchas las decepciones. Nuestras formaciones tienen que mejorar, también nuestra liga. No puede ser que no tengamos una categoría C. Es una vergüenza que nuestro fútbol no tenga competitividad y fomente la mediocridad y la vagancia.

0: dijo el Tigre Falcao. Sí, los clubes no invierten porque saben que no hay descenso. Nuestro fútbol merece algo más. Se le fue con todo el Tigre Falcao.
1: 5 selecciones sudamericanas se fueron. Uruguay.
0: Uruguay, que para mí también fue una decepción en fase de grupo, sí. Ni siquiera terminó avanzando.
1: Uruguay, Ecuador, Paraguay, Brasil y Colombia. 5 selecciones sudamericanas.
2: Quedó una sola Argentina, entre los 8 mejores. Quedó una sola Argentina.
0: La vigente campeona y la que para mí demuestra, ¿no?, el poderío que tiene.
2: Pero
0: a veces
2: pero
0: juegan
2: creó,
0: tanto con
2: pero
0: el
2: creó
0: corazón.
2: Mucha polémica por todo lo que ocurrió ayer.
0: Ah, no, claro.
2: Contra Egipto.
0: El penal, el gol anulado.
2: La supuesta falta.
0: Sí. Ya sabemos, ¿no?
2: Eso es lo que genera ese tipo de equipos, ¿no? La Argentina ha generado eso. Hay gente que ha rechazado eso, dicen que me le metieron la mano a favor de Argentina. Hay gente que dice que no, que se pitó muy bien. Es que hay de todo.
0: Yo sí sé que hay una amiga
2: hablando,
0: que feliz
2: con la sí, hablando de eso, acabo de checar.
1: Argentina la tenía, Egipto, César, Egipto la tenía eliminada, 2-0. Sí. Que se comió un penal Messi, sí. el primer penal.
2: Lo invocamos.
0: Hablando de los fanáticos de Messi...
3: Durísimas declaraciones
0: de Falcao.
4: No, yo no soy fanático de Messi.
3: Seleccionador de Egipto.
0: Okay.
3: De un jugador de Egipto. Se le puede dar una sanción difícil a la federación de ese país.
1: Le dieron duro a Egipto
3: insinuando,
1: para que clasificar a Argentina.
3: Insinuando
0: no
3: amaño.
0: No quería decir, pero siento que sí. Yo no lo quería decir, pero sí.
3: Insinuando amaño, insinuando robos. Sí. Palabras textuales del jugador de Egipto y del seleccionador.
0: O sea, no hay que negar que, por ejemplo, lo que hizo Leo Messi ayer, lo que hicieron algunos jugadores, pero yo siento que sí existió esa ayuda. Que me quito el sombrero y que aplaudo lo que hace Messi, que sigue demostrando que es uno de los mejores del mundo y qué privilegio poder verle y observarlo.
1: La FIFA,
0: pero ahí hay algo.
1: La FIFA no quería que se fuera Messi.
0: No quería que se fuera Messi. Incluso enfocaron nuevamente a Gianni Infantino en la tribuna, preocupado con el 2-0. Ya no es la primera vez que habla, que dice cositas y que ahora lo muestran y que estaba...
2: Aunque dicen que es IA también, ¿no? Que lo acomodaron allí con IA.
0: Walter.
2: Señor Walter, ¿cómo está? Buenas tardes.
1: Buenas tardes. Se comió el penal Messi, ¿no?
4: Sí. A ver, Manolo, saludo para usted, respetuoso para toda la audiencia, para los compañeros. Yo le voy a decir una cosa, ayer lo dije aquí en esta mesa, Argentina no la beneficiaron, la metieron en cuartos de final, que es muy diferente. La metieron de cabeza, le dijeron, mire, métase ahí que usted tiene que estar en cuartos de final. El gol que marcó Zico, es que se llama el muchacho, sí. Ese gol tenía que subir al marcador, y yo lo dije aquí en este espacio, ayer. Ojalá que cuando Argentina marque un gol igualito, no vayan y revisen el VAR. Y pasó igual, minuto 93 creo que fue.
5: Y no lo revisaron, Manolo.
1: No lo revisaron.
4: Cuti Romero. No puede ser. No, lo marcó el jugador Enzo.
0: Enzo,
4: no,
0: el
4: pero,
0: último.
4: Pero no puede ser. Argentina no necesita de esto.
2: Un golazo.
4: Ahora, ojo, es lo único que yo reclamo y que no estoy de acuerdo. Porque la remontada en cuanto a lo que fue el 2-1, Manolo, el gol de Cuti, la jugada de Messi, el centro muy bueno, y después el gol de Lionel, muy bueno, esa reacción hay que aplaudirla. Sin embargo, no podemos dejar pasar por alto que los goles debieron o revisar los dos o convalidar los dos, pero no anular uno y que el otro sí subiera al marcador. Eso está mal. Ahí quedó en evidencia la FIFA. Y yo creo que lo que hizo...
1: El mundo entero está comentando de eso.
4: Claro, Manolo. Lo que hizo el entrenador egipcio, yo en lo personal lo aplaudo porque tuvo los pantalones para hacerlo en una rueda de prensa. Que le venga sanción o no le venga sanción, yo creo que él ya sabe. Y Salah igual lo dijo, mejor no digo nada porque me sanciona. Ese sí estaba asustado. Pero realmente no puede ser que beneficien a una selección de esa manera. Yo no estoy de acuerdo con eso. Al igual como tampoco estoy de acuerdo con aquel gol que le anularon a Croacia, que era para empatar el partido contra Portugal, y también lo dije, demostré mi malestar, no estoy de acuerdo con eso, porque no puede ser que un cabello tenga la suficiente, digamos, ¿cómo se llama esto, César? Para activar un cheat, ¿sí?

0: Eso tiene un nombre.
1: Que produjo el
0: sí, o sea, que el cabello del jugador croata tenga un chic para decir de que tocó la pelota.
2: Y no, y a Egipto le anularon un gol.
0: Claro, y a Egipto le anularon el gol. No anule los dos goles y listo. No los anule. O revise los dos. Pero es que no, anulan uno y el otro lo revisa.
2: No querían que se fuera Messi.
0: No, no, así no. Así es muy difícil.
2: Porque Messi lleva gente a los estadios. Claro. Llena los estadios.
3: Claro, Messi es la fiesta de Messi. Es el último mundial de Messi.
2: Las selecciones sudamericanas llenan los estadios. Colombia llena los estadios. Sí. Ecuador llenó los estadios.
1: No pasa.
2: Argentina llena los estadios.
0: Egipto, Suiza, ¿quién ve eso?
1: No tenemos representación de la.
0: No, ¿y quién ve eso? Argentina, Suiza. Perdón, Egipto, Suiza. ¿Sí me entiende? Lo que baja de uno es el nivel de los ratings. O sea, por favor. Ahí donde está el tema. Pero sin embargo...
2: Es que Argentina... Colombia llenaba los estadios, Argentina también y Brasil también.
0: Sí, claro. Ahora, lo de Brasil sí ya fue un tema más de nivel, ¿no? Me parece a mí, ¿no?
4: Bueno, vamos a abrir el chat de Global.
0: A ver, ¿qué dice la gente?
4: Las personas comentan, a ver.
3: Aquí la gente nos parece, está escribiendo en redes sociales.
0: Pero yo no.
3: Fanáticos de Messi dicen que
4: ¿les parece que ayudaron a Messi?
0: No, mira, yo, Florangi.
3: Saludos, Anthony, que me está escribiendo cosas lindas.
0: Florangi, yo respeto tu opinión y sé que a ti te gusta mucho y eres fanática de CR7.
3: Ah, ok.
0: Yo soy fanático del fútbol. A mí me gusta mucho cómo juega Lionel.
3: Me encanta ir a ver a Messi. Pero, incluso he tenido la oportunidad de verlo en Maturín, en Argentina,
0: permíteme lo siguiente. Yo no me emociono ni porque... saquen a uno, metan al otro, porque yo pienso que hay que disfrutarlo. Sin embargo, sí hay que ser muy ecuánimes nosotros de esta tribuna, porque para eso estamos aquí, para tratar de ver las cosas objetivamente, no con fanatismo. Por eso, exacto, es que yo a veces digo que cuando uno comenta aquí, tiene que quitarse la camisa, dentro del sentido figurativo, por supuesto. Ahora bien, fíjese algo.
2: Sí, pero también
0: Messi lo ayudaron, pero Ronaldo, también, Ronaldo no tuvo las capacidades para jugar a
3: Portugal.
2: Pero también
3: no
2: hay que decir una cosa. Argentina en el segundo tiempo, Argentina jugó un partido.
0: Sí, levantó, y por eso le digo.
2: Levantó futbolísticamente, levantó muchísimo.
1: 13 minutos, Manolo.
0: Después del culimbre, ¿no?
2: Argentina levantó muchísimo los cambios.
3: Y el nivel de Messi.
2: El nivel del fútbol levantó muchísimo Argentina.
0: Sí.
2: Fue un equipo que se la jugó toda.
3: ¿Cómo,
2: que
3: cómo
2: metió
3: lo hizo?
2: Que metió todo, que puso corazón, que esa. Puso...
0: Metió del otro.
2: Nivel futbolístico, que puso presión, que puso intensidad,
0: sí,
2: que puso buen fútbol y logró pasar. Muy bien por Argentina, en el segundo tiempo reaccionó.
0: En 15 minutos realmente fue esa reacción. Lo que no aplaudimos es el tema del gol.
2: Hay gente que dice que le ayudaron a Argentina, pero...
0: Es que
3: ellos también hicieron lo propio.
2: Argentina jugó un partidazo en el segundo tiempo.
1: No, eso es innegable.
0: Yo diría 15 minutos.
4: Eso es innegable. Más allá de que si analizamos en frío, uno de los principales comentarios puede ser: la campeona del mundo no puede sufrir unos partidos así contra unas selecciones a priori.
0: Ese es el análisis.
4: Menos que ellas.
0: Ese es el análisis.
4: Menos que ella. Si nos vamos en el transcurso del partido, Argentina tiene cosas positivas, como una de ellas es sacar adelante los partidos,
0: no entrar en
4: un estado de ansiedad,
3: el que entra sabe lo que hace, no entrar en un estado de errores,
4: maneja bien los tiempos, con calma, intenta buscar la pelota, al técnico Scaloni por lo general le sirven los cambios, le dan otra imagen al partido, eso es lo que tiene de ventaja.
2: Le puso corazón, intensidad.
4: Sí, intensidad, cosas de los sudamericanos, eso es lo que no se le puede negar a Argentina. Tiene al mejor jugador de la historia, como lo es Messi, que siempre Messi aparece en los momentos difíciles.
2: Y el centro de Lautaro Martínez para Enzo.
3: Para Enzo, en el último minuto fue
2: un centro impresionante por la derecha.
0: La jugada de contra fue buena. Lo que no es bueno es que en una se revisó y en otra no. Eso es lo que no es bueno.
4: Eso es lo que se puede discutir.
2: No, pero había un jugador por delante de Enzo Fernández. Había un jugador por delante
0: de... Sí, de Egipto, claro, pero no, la jugada fue buena, por supuesto. Yo lo que digo es el centro maravilloso
2: de...
0: Lautaro.
2: De Lautaro Martínez. Un centro espectacular. A la cabeza de Enzo Fernández, la cabeció bien, la metió en un ángulo y la cabeció muy bien.
0: Igual que la asistencia de Messi para el gol de Cuti. Oye, ¿qué jugador es Cuti? No, Manolo, un jugador que es defensor... Pero no solamente...

0: te defiende atrás, sino cómo te defiende un resultado.
1: Porque yo le voy a decir algo, Walter. Mire, Argentina tiene cómo recuperarse. Argentina tiene cómo superar al rival.
0: Claro que lo tiene.
1: Así es el fútbol. Argentina tiene los jugadores para poderse recuperar. Y Argentina se recuperó.
0: No necesita las ayudas.
1: Iba perdiendo 2-0. Lo colocó 2-2.
2: Y pudo haber sido 3-0, Manolo.
0: Es que el 3-0 es lo que yo digo.
1: Lo colocó 2-2 y después puso 3-2 a la selección argentina. Sí, sí, sí. Metiendo, jugando Messi, jugando todos los jugadores, se entraron, se metieron, se integraron, jugaron buen fútbol, mucho fútbol colectivo. Y le ganaron a Egipto.
0: Ahora la chispa la enciende otra vez Messi, ¿no? Otra vez Messi, es el que siempre prende el motor. Siempre es el que pone siempre a jugar a la selección. Yo ayer decía en la previa del partido de Suiza-Colombia que no es posible que Argentina dependa tanto de Messi en vez de ellos llevar a Messi, ¿no? Messi es el que tiene que llevar la selección. Messi es el que tiene que meter los goles, empujar con la asistencia.
1: Pero Walter, permítame decirle lo siguiente. Argentina es tremendo equipo. Tremendo equipo.
0: Por más razón no necesita ayudas.
1: Cuando ha necesitado reponerse, superar al rival, empatarlo y
3: lo ha conseguido.
4: Lo ha conseguido. Ayer demostró de que están hechos los argentinos, sinceramente, sí, también, y de que está hecho el fútbol. Pero
1: también los argentinos están hechos para eso.
4: Sí,
1: tiene
4: claro.
1: Tremendo equipo.
5: Sí, pero también hoy, por ejemplo, la tecnología.
1: Tremendo equipo Argentina. Tremendo equipo.
5: Hoy la tecnología te.
0: Pero no es la mejor selección del mundo, ¿no? Hoy, ¿no? Para mí no. Yo no sé, para mí no.
5: Hoy la tecnología
1: para mí es una de las mejores del mundo.
0: Para mí
1: es
0: mejor.
1: Para mí una de las mejores del mundo, Argentina.
0: Para mí no, para mí Argentina.
1: Para mí sí, es una de las mejores del mundo con Francia y España.
4: Lo que pasa es que al frente tenía una selección de Egipto que mira, o sea, supo.
0: Quiero verlo con una Noruega, quiero verlo con una Inglaterra, quiero verla con una Francia.
5: No ha tenido.
2: O sea, que avanza.
5: Hasta el momento.
2: Avanza en cuartos.
5: Hasta el momento Argentina no ha tenido un rival de altura, ¿no?
4: En fase de grupo
0: también. Suiza no debería tener problemas.
1: Sí, cómo no.
5: ¿Quién?
1: Sí, ha tenido rivales de altura.
5: Dime cuál.
1: O sea, tuvo a Cabo Verde.
5: No, por Dios, Manolo, no digas
1: sufrió.
5: Eso. Ah, no, pero no digas eso.
2: Sí, sufrió Manolo, pero no.
5: No.
1: Ayer tuvo a Egipto, que es tremenda selección.
5: No, son selecciones.
0: Bueno, sufrió con selecciones.
5: Si hablamos del ranking FIFA del 50 para arriba, del 50. Cabo Verde es de las últimas selecciones.
1: Para mí Argentina es tremendo equipo. Sí, sí. Y además tiene a Messi y tiene un grupo de jugadores muy bueno, muy bueno.
0: Hay que ver a Argentina jugar contra Noruega o Inglaterra porque pudiera llegar una de las dos.
1: Para mí Argentina está entre los mejores cuatro equipos del mundo en este campo.
0: Ah, no, entre los cuatro sí puede.
1: Entre los primeros cuatro del mundo está Argentina. Está Francia, está España, está Argentina.
0: ¿Y cuál otro? ¿Noruega o Inglaterra?
1: Está Noruega.
0: Ah, estamos bien ahí.
2: Noruega.
0: Entonces sería Noruega-Argentina, ¿no? Esa posible semifinal. Ahí es donde yo quiero mirar a ver si está hecha Argentina.
2: Pasaría España y Francia.
1: Lo que pasa es que Argentina está hecho para esas cosas que le pasó ayer. Argentina está hecha para esas cosas.
0: Sí, Manolo, pero no necesita esas ayudas.
1: Tiene jugadores para integrarse, jugar fútbol colectivo. Meterle presión al rival, meterle intensidad, meterle buen fútbol y recuperarse. Se recuperó Argentina.
0: Pero con más razón.
1: Empató 2-2 y después una pelota de Lautaro Martínez por la derecha, mete centro Enzo Fernández de cabeza, delante de él había un jugador de Egipto. Y la metió Enzo Fernández para el 3-2.
0: También hay que decir algo, ¿no? Egipto tuvo también para liquidar después el partido con otras posibilidades, pero no tuvo el nivel, ¿no?
1: No hay duda que Egipto es tremendo equipo, pero Argentina se jugó un segundo tiempo maravilloso, espectacular.
0: Se jugó la vida.
5: Sí, pero hay algunas evidencias y algunos videos que están saliendo en las redes sociales de.
0: Yo quiero verla todavía con una selección más fuerte.
5: De algunas ayudas o algunas decisiones arbitrales que le favorecieron a la selección de Argentina. Que a ver, eso toda la vida ha sido así. No solamente con Argentina, con Brasil, con Francia, con España. A los grandes siempre hay un favoritismo. Y siempre tiene una pequeña ventaja.
1: Mire, Cuti Romero.

0: es un tremendo jugador. Cuti Romero hizo un golazo de cabeza frente a Cabo Verde y hizo ayer un gol de cabeza para poner el 2-1 frente a Egipto.
1: Más allá de lo que decía Manolo de Cabo Verde, Cabo Verde que le hizo un gran partido a España y Argentina, pero Cabo Verde a priori ni siquiera está llamado para clasificar a los octavos de final, ni siquiera a los 16avos.
2: Es de esas selecciones que se van haciendo. Mire,
1: sí, pero es un buen
2: cuando hablábamos nosotros antes de cuando veíamos la fase de grupos, ¿quién daba algo?
1: Claro, Flor. Y es un buen punto para analizar, porque eso también habla de lo lindo.
0: A Lisandro lo pisaron y por eso avanzaron, metió Egipto el gol y lo anuló el árbitro.
2: Sí, ahí fue el gol de Zico que anularon.
1: Ese tema que toca Florán es un lindo punto porque también habla de lo hermoso que es el Mundial. Y el Mundial habla de que en estas instancias ya cualquiera puede clasificar. Y hoy en día el fútbol, y lo

0: esta selección se hizo de eso, ¿no? Del amor de ver a su ídolo jugar, de intentar lograr que Messi alcanzara la copa y que la alzara. Y este año, en el partido de ayer, me parece nuevamente que entraron con esas ganas, con ese amor de no vamos a dar una pelota por partida hasta el último. Si bien para mí Argentina tiene con qué y no debería tener esas ayudas, que para mí sí las tuvo, por ejemplo, pero igual en el terreno de juego, Argentina, en los últimos 12 minutos fue más.
1: Ese es desde la asistencia, 78, mira. Mira, ahí fue donde, ahí fue donde cambió todo. Messi le mete el pase.
2: Romero, centro a Cuti Romero y cabezazo.
1: Centro de Messi, ¿no? Que es lo que Simeone, yo digo. Siempre la chispa la enciende Messi.
2: 2-1. Minutos a Cuti Romero de cabeza en el área.
1: Qué jugador es Romero. Cuti
0: extraordinario, ¿no? Sí.
1: Qué central es Romero. Y llegó con todas las dudas.
2: Y después el 2-2 lo puso Messi. En un remate en el área. Ahí está, mira. Ahí viene ese remate.
1: Ese es Messi, mira. Mete el centro y llega Cuti y tome.
2: Cuti Romero.
1: Golazo. Lo fusiló, ¿no? Lo fusiló Manolo. Mira, el arquero Soubi intentó, pero no, fue muy
2: la
1: fuerte.
2: La tocó el arquero, pero no la pudo sacar.
1: No la pudo sacar.
2: El cabezazo fue muy fuerte.
3: Hay unas faltas de Salah y de Zico muy evidentes de Argentina. Esa es la realidad.
2: Sí. Esa es la realidad. Argentina tiene tremendo.
1: Ahí está la de Messi,
2: equipo.
1: Mira, este es el gol de Messi, este es el gol de Messi. Ah, no, no, mentira. Argentina sí, este es el gol de Messi.
2: Argentina tiene tremendo equipo.
1: No, fue en el 87, ¿no? Creo que fue el gol de Messi.
2: Tiene jugadores en cada posición que juegan muy bien, que conocen su ubicación, su puesto, su trabajo.
1: Mira, este hubiese sido un golazo de Lautaro, otra vez Messi metiendo el centro. Ahora, Vicente, tú dices una situación bastante
2: Messi rara. Se la jugó ayer toda, sí. En el segundo tiempo.
1: Sabía que te estaba quedando por fuera.
0: Eran los últimos minutos, y es ahí donde también las selecciones grandes tienen que sacar esa fuerza y ese coraje. Mucho bueno, ya la presión psicológica, pero no, Argentina.
2: Mira, este ahí viene el gol de Messi.
1: Todo parte de Messi, ¿no? Él fue el que metió el centro y finalizó la jugada.
0: Es importante eso. Messi ahora no es ese Messi del que muchos hablaban y no, él está esperando eso en el área. No, está buscando.
1: Está jugando
0: el
1: igual mismo. Que es todo el tiempo.
0: Exacto.
2: Yo no Messi diferente. Y puso el 2-2.
0: Pero no, hay mucha gente que lo critica y dice, no, también no, la selección la juega él, es ¿sabes? Messi. Está esperando. No, es el Messi que
1: nos
0: te baja, cuento, que te busca.
1: Nos cayó cuento que estaba lesionado.
0: Exacto.
1: Nos
0: que te crea la jugada y que te la finaliza, porque la empieza, busca los espacios y termina finalizando
2: y Messi
0: para
2: va
0: botar
2: a seguir,
0: el empate.
2: Messi va a seguir llenando los estadios.
0: Sí.
2: En la cuarto de final
0: Messi ayer en el terreno de juego termina con lágrimas llorando y al finalizar da unas declaraciones y dice es la primera vez que lloro dentro de un partido, dentro del terreno, porque las emociones de ayer fueron extraordinarias.
1: Estaba eliminado, Messi estaba eliminado. O sea, Argentina estaba eliminado.
3: Pasó 80 minutos eliminado.
1: Vamos a ser claros. Vicente, otra vez después de un tiempo de hidratación cambia un equipo.
2: Mire quién se la pasa.
1: Ahí está Cachetes.
3: El que rebota es Montiel.
2: Montiel se la pasa a Messi y Messi le pegó al arco, golazo.
1: Nada que hacer por Showy.
2: 2-2.
1: No, fue un golazo.
0: No, pero una obra extraordinario. Maestra, ¿no? Los goles de Messi siempre.
3: Aquí escribe Eliezer Silva para ir al break publicitario con César.
1: Pero viene la jugada polémica, Vicente.
2: ¿Qué escribe la gente? ¿Qué escribe?
3: La verdad,
2: yo creo que Argentina tiene tremendo equipo.
3: La verdad es que pareciera que Argentina tuviese un reglamento paralelo. Porque tuvo muchas ayudas arbitrales y determinantes en el juego. Para mí está viciado el Mundial.
1: Mira, ahí está la jugada. Aquí está la jugada, mira, esta es la contra de Egipto. ¿Esto es una contra de Egipto? Sí, esta es la jugada.
2: Esta es la
1: que sacó Paredes, esta fue muy buena.
0: Sí.
1: Esta fue muy buena porque
0: mira, saludos a Tomás el Maracucho Aurinegro, un niño que siempre nos ve, que nos escucha. Es un niño que nació en Maracaibo y es totalmente fanático del Deportivo Táchira. Saludos para él.
1: Ahí viene la jugada, esta es la jugada, mira. Ahí va Salah, va a encarar, ingresa al área. Ahí lo tumbó Álvarez, genera la contra, que es lo que habla Manolo, va para Lautaro.
2: Ahí va Lautaro, mira, ahí 12 egipcios delante de ellos.
1: No, fue un golazo.
2: Centro de cabeza. No había fuera de lugar, no había nada.
1: Fuera de lugar no había, no. Esto estamos
2: claros. No había nada.
0: No, lo que se critica
3: falta
0: a favor
3: de Salah.
0: El momento en el que quitan, en el que cortan.
1: Vamos a
0: retrotraer
1: la jugada que no lo hicieron.
2: Habían 12 egipcios delante de Lautaro y delante de Enzo Fernández. Muy bien Argentina. Extraordinario Argentina. Argentina extraordinario, el Mundial pasado le ganó a Francia en la final, ¿no?
1: En penaltis, quedó 3-3 el partido. El partido en los 120 minutos.
3: Jefferson Cárdenas,

0: Argentina ganó porque tienen ganas y garra. Sí, a ellos no les han regalado nada.
1: Tienen garra, tienen entrega, tienen lucha, sacrificio, y defienden su camiseta, defienden su país y defienden su integridad futbolística. Muy bien, Argentina.
0: Vamos, César.
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1: Sí, señor.
0: Sí, señor. Seguimos, Manolo. Entonces está más estéreo la
1: hoy no hay fútbol en la Copa del Mundo. No. Hoy es día de descanso.
0: Sí, hoy nos sentimos así como extraños. Porque hace
2: primera parte, vez ¿no? que descansa, ¿no?
3: 96 partidos después. ¿Ah? 96 partidos después.
0: Wow. 96 es rápido, ¿no? 96.
2: Sí, sí, sí. Bueno, se siente raro, ¿no?
3: Y ahora sí, la parte final.
0: Muchachos, imagínense que esto fue con 48 selecciones. ¿Cómo será cuando sea con 64? No,
3: la gran final es en 11 días. 19.
2: Sí, ¿no? En 11 días. Mañana arranca todo otra vez, se reinicia de
0: Francia-Marruecos,
2: Manolo.
0: Marruecos.
2: ¿Qué partido, no?
1: Mañana
0: 4 de la tarde. Sí. 4 de la tarde mañana.
1: Francia-Marruecos, después España-Bélgica, Noruega-Inglaterra y Argentina-Suiza.
2: Ahí está, correcto. Exacto. Ese es el
0: uno el jueves,
2: el itinerario
0: y dos el sábado.
2: El menú.
1: Luego tendríamos uno mañana jueves, el viernes España-Bélgica, el sábado Noruega-Inglaterra y el sábado Argentina-Suiza.
2: Sí, dos el sábado, el domingo
1: uno
2: no hay
1: fútbol.
2: Uno
1: el jueves y uno el viernes. Uno
0: Manolo,
1: viernes.
0: Y las semifinales, para que la gente se vaya programando,
2: martes y miércoles
0: serían las semifinales.
2: Sí.
0: Para estar atentos. Sí. ¿Quiénes pasan, Manolo? ¿Quién cree usted que pasa? ¿Cómo quedarían esas llaves de las semifinales?
1: A mí pasa Francia, pasa Argentina.
0: Pasa Francia, Argentina, ajá.
1: Póngame otra vez los partidos, colócame otra vez los partidos. Ajá. Para mí España, para mí pasa Francia, Francia, España.
0: O sea que la semifinal sería Francia, España.
1: Sí, pasa claro. Inglaterra o Noruega y pasa Argentina.
0: No se decide por cuál, entre Inglaterra o Noruega.
2: Noruega, yo la tengo clara.
0: Pues se puede dar ese semifinal Inglaterra-Argentina.
1: Uno de los dos, Noruega o Inglaterra, los dos son buenos equipos.
3: Sí. Pero Inglaterra si saca ese también esa fuerza de la historia, ¿no? De los mundiales, de lo que han hecho, si está Harry Kane en un excelente momento, lo de Bellingham.

0: Pero
1: Están.
0: Noruega es el. Ahora digo, la selección a vencer por lo que está haciendo Erling
2: Para mí
0: Haaland.
2: Noruega es
3: Para mí
2: la
3: pasa
2: candidata.
3: Francia, pasa Argentina, pasa España y pasa Noruega o Inglaterra, uno de los
0: Sí,
3: dos.
0: ese lo veo muy parejo, pero yo
3: Lo
0: por
3: veo muy
0: la
3: parejo.
0: selección revelación, Bellingham también está muy bien, pero lo
2: ¿Ya es la
0: de Erling
2: revelación
0: Haaland y
2: Noruega?
0: los vikingos,
2: ¿Noruega o
0: sí.
2: Marruecos? ¿Cuál de la, o Suiza? ¿Cuál de esas
0: No,
2: tres es la relación?
0: no, no, es que Marruecos, digamos que en el mundial pasado
3: Sí.
0: ya lo había hecho, pero
3: Epa.
0: ahora lo de Erling Haaland y Noruega, porque Erling Haaland es el que está
2: No,
0: comandando esa
2: no, Noruega
0: selección.
2: es la revelación.
0: Sí, sin duda.
2: Nadie va a
0: Flor,
2: Noruega en
0: no,
2: estas
0: nadie.
2: ruedas.
4: Flor toca
0: Ay,
4: justamente el mundial
0: ay.
4: pasado. El mundial pasado se puede dar la final otra vez Francia-Argentina. Se
2: Claro,
4: podría dar, se podría dar, se
2: se
4: puede
2: puede.
4: dar. Es factible, ya pasando estos.
2: Que Marruecos mañana va a jugar un partido con otra categoría, ¿no? Porque ya Marruecos, como él lo decía Flor, viene de ser semifinalista, de ser cuarto en Qatar. Juega
3: Ya
2: muy
3: puede
2: bien.
3: ser la semifinal para Argentina.
2: Juega muy bien. ¿Por eso Noruega o Inglaterra? ¿Cuál?
4: Yo digo que pasa en Inglaterra.
2: Inglaterra.
4: ¿Tú qué dices, Flor?
0: Noruega.
3: Noruega, muy buen equipo.
4: Sí, como no,
3: Noruega, muy
4: con
3: buen
4: Haaland
3: equipo.
4: ahí y que todos juegan para
2: Lo que
4: Haaland.
2: pasa es que todo el mundo habla de Haaland, pero Noruega es
4: Sí,
2: más que Haaland.
4: pero si tú te das cuenta, juegan para
2: Noruega,
4: Haaland, ¿sí
2: Noruega
4: o
2: es
4: no?
2: más que Haaland. Noruega es una selección
0: Pasa
2: que
0: que
2: trabaja muy bien en lo
0: Lo que pasa es
4: colectivo.
0: que destaca él por sus goles,
2: Lo que pasa es que
0: pero
2: Haaland es un extraterrestre, es otra cosa.
0: no, he visto
2: Y
0: unos
2: el tipo
0: videos
2: tiene 7 goles y
0: donde está en
2: marca
0: cámara
2: los goles.
0: lenta y en un momento u otro la velocidad que tiene el Android es extraordinario lo que hace Haaland. Es de otro planeta, de verdad.
2: No, no, pero ojo, Inglaterra es una selección que también viene bien. No
0: Tiene.
2: depende nada más de Kane. Ya aparece Bellingham, aparece
0: Sí.
2: Gordon, aparece también un poco Declan Rice. Creo que el problema de Inglaterra viene por los centrales. Ahí es donde está el problema y es donde lo puede sufrir el conjunto de Inglaterra o Noruega.
3: Y
2: ¿No?
3: hay
2: Yo
3: mucho
2: creo
3: que
2: que
3: España le gana a Bélgica, Francia le
4: sí.
3: gana a Marruecos
4: Sí.
3: bueno, y
2: España.
3: Argentina le
4: A
3: gana
4: Suiza.
3: a
0: Suiza,
3: Suiza.
4: y no está
0: sí.
4: claro el de Noruega.
0: Es el que para
3: Yo
0: mí
3: creo que pasa
0: está
3: a
0: más,
3: Noruega.
0: para mí es el que veo más
2: Noruega,
0: parejo y
4: Noruega.
0: más
4: Noruega,
0: difícil.
4: Inglaterra.
2: Noruega.
0: Más difícil,
4: No, yo creo que pasa
0: pero.
2: Ahora se puede presentar una semifinal con puros campeones, ¿no? Un Francia-España, un
4: Sí.
2: Inglaterra-Argentina.
4: Sí.
2: Se puede presentar esas semifinales, ese cuadro de semifinalistas. Hablar de Bélgica, hoy nadie cuenta con Bélgica, pero ojo que Bélgica le digo, ¿no? Bélgica viene de menos a más.
4: ¿Qué partido seleccionó a Estados Unidos? Anularon a Estados
2: No,
4: Unidos.
2: cuidado con Bélgica, cuidado. O sea, es que en esta instancia todas las selecciones que están tienen. Yo creo que la más flojita de todas, de las ocho Manolo de Suiza, la más flojita. Y le va a tocar con Argentina. Pero de resto, yo por lo menos el partido mañana lo veo muy parejo. Yo tampoco creo que Francia también vaya a pasar la escoba, Flor, contra Marruecos. No lo va a hacer. Le va a costar. Va a pasar Francia, pero le va a costar muchísimo.
0: Sí,
2: Le va a costar muchísimo.
3: Toda la
2: Francia es más
3: razón.
2: equipo
3: que Marruecos.
2: Sí, más equipo, evidentemente. Individualmente es
3: Individual.
2: mucho más. Es
3: Mucho
2: más,
3: más
2: Francia es más
3: equipo.
2: que cualquiera, ¿no?
3: Mucho más equipo. A ver, César.
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1: Sabes que mucha gente empieza también a preguntar, dice, bueno, ya que no es mundial, ¿qué se sabe de Táchira? Hay que recordar que el momento en el que estamos, pues, en el país, aún con el luto y toda la tragedia que nos embarga a todos los venezolanos dentro y fuera, incluso de nuestro hermoso país, aún no tenemos noticias, los equipos, pues bueno, no se han pronunciado oficialmente, aunque siguen igualmente haciendo sus trabajos, a esperar que pueda suceder, pero la gente igualmente no está a la expectativa y quieren saber qué está sucediendo con el equipo. Walter, ¿qué noticias hay por ahí?
2: Mira, yo no quiero caer en especulaciones, ¿sí? Por ahí han surgido cualquier cantidad de rumores, que este, que el otro, que aquel, no voy a caer en eso. Yo lo que estoy manejando hasta el momento es que el equipo sigue trabajando, preparan algunas salidas, porque para anunciar a más altas deben anunciar salidas, es el reglamento lo que dice, y en este momento lo más importante para Táchira es ver si arranca el campeonato en una fecha que se tenga prevista, porque se trastoca todo, ¿no? Con este tema de la mini pretemporada, de cara al campeonato, no se sabe si esto va a arrancar, parece que oficialmente ya no va a ser el 24 de julio, como se dijo en este programa, lo dijo el presidente Müller. Sin embargo, hay que tener mucha prudencia y no caer en los rumores, ¿no? Ya cada quien pues en redes sociales hace y deshace. Sin embargo, no soy muy consumidor de esa parte, Flor, porque creo que hay que tener mucha prudencia. Siempre en Táchira hay jugadores que van a tener novias para venir al equipo. Y bueno, habrá que esperar. Lo único que puedo confirmar es que, bueno, el equipo sigue trabajando y se está buscando es la famosa reunión entre los directores o gerentes o los dueños de equipos para ver cuándo arranca la liga. Es lo más inmediato del fútbol venezolano. Es eso, de verdad que no hay nada claro. En cuanto a materia de fichaje, la situación de Machís con Carabobo, que desde ayer la venimos manejando, que es muy probable que se dé, aunque hay una plata bastante bastante fuerte, ¿no?, que tiene que desembolsar el equipo del estado Carabobo para hacerse los servicios, por lo menos en cesión, de Darwin Machís. Sin embargo, Machís parece que quiere venir otra vez a la liga ahora con el Granate porque es el campeón y porque quiere reforzarlo. Pero de resto nada, o sea, Flor, de resto es caer en especulaciones.
1: Sí, bueno, incluso, por es ejemplo, hago el nombre de Mario Sánchez, que siempre está colocando por ahí algunas bajas altas, y estos días pues todo ha estado así bastante hermético, ¿no? Hoy vi la noticia de que, por ejemplo, Yaniel Hernández no continúa con UCB, pero son muy pocas las salidas o llegadas a los equipos, por lo mismo que estamos diciendo de todo lo que pasa, que aún ni siquiera sabemos una fecha de inicio de la Liga Fútbol. La Liga tampoco, sí, pues bueno, se ha pronunciado. No es el momento, siento yo que aún no es el momento de hablar de fútbol y de fiesta, porque el fútbol es una fiesta cuando estamos pasando lo que estamos pasando en nuestro país.
2: Sí, definitivamente es así, bueno. Toca primero esperar cuándo arranca esto, ¿no? Cuando arranque esto, ya cuando hay una fecha de inicio, ya vendrá todo distinto, ¿no? Vendrá todo distinto de cara al tema de los refuerzos. Lo que podemos decir es que sí, Táchira lamentablemente perdió una gran oportunidad, fue con no fichar a Cañete, pero ya lo hemos hablado muchas veces, era quizás el gran objetivo, el gran refuerzo de la gerencia, no se dio, ficharon a Adamo. Y bueno, esperar a ver qué termina ocurriendo con todo este tema. Por cierto, volviendo al tema que es el Boga, el tema del Mundial, usted me preguntaba de Colombia, ¿no?
3: Sí.
2: Yo pienso que...
3: hacer ese análisis,
2: sí,
3: con Argentina,
2: sí, yo,
3: con Colombia. ¿Qué le pasó a Colombia? ¿Por qué no consiguió...?
2: Para mí Colombia el gran problema fue confiar mucho en alguien que se sabía que no iba a dar más de lo que dio, James. Uh-huh. James no debió jugar el partido definitorio. No darle minutos a Carrascal cuando venía jugando en Flamengo fue un error garrafal de Lorenzo. Creo que le dio mucha confianza, esperó mucho a James y nunca llegó James a su nivel, porque físicamente, lógico, no tenía el ritmo. No jugaba en su equipo, ni en Seattle, ni mucho menos antes de Seattle. Entonces era complicadísimo para James dar ese rendimiento. El otro factor de Colombia, me parece, es que llegó fundido, porque así lo vi yo, así lo interpreté, Luis Díaz. Luis Díaz no llegó al Mundial, llegó fundido. No explotó en el Mundial.
3: Mismo, no es el mismo que lo que
2: sí, hemos visto con su equipo. No explotó en el Mundial. Y creo que Lorenzo, más allá de que intentó con Puerta, intentó con Suárez, intentó en algún momento con el Cucho, que me parece que le faltó más oportunidad, quedó muy expuesto Cucho, con jugar el primer partido y el último. Creo que Lorenzo, más allá de eso, es un técnico que sí pudo darle cosas buenas al fútbol colombiano, a la selección, pero confió mucho. Le pasó muy parecido a Ancelotti. Confió en Neymar Ancelotti, confió en James Lorenzo, y eran dos jugadores que ya prácticamente eran futbolistas. Y la realidad es esa.
1: Siento que, siento que es la mejor comparación.
2: Sí.
1: Obviamente
2: sí,
1: salvando la distancia de lo que es Brasil y Colombia, pero confiaron en llevar a un jugador que tal vez porque es la Copa del Mundo, porque hay emociones diferentes, pero no se puede dejar llevar uno de la emoción cuando en realidad es el talento y el momento en el que está, claro, futbolísticamente, claro. Y no tenía en ese momento.
2: Un mundial no vale el romanticismo. Mundial lo que vale es el momento. Y el seleccionador
1: el debe estado
2: seleccionar
1: físico.
2: Los que están en el momento. Y ahí fue el fracaso de Colombia. Ya después los penaltis, Yo no estoy de acuerdo con ese tema de la lotería, la suerte. Para mí es capacidad, para mí es práctica.

0: ya el tema de los penaltis es otra historia, pero tenía que trabajarlo de una mejor forma. Y otra vez Colombia en penaltis vuelve a quedar eliminado, como en el 2018. Otra vez Colombia en la tanda de penaltis quedó eliminado. En aquel momento falló Vaca y creo que fue el jugador Uribe, Mateo Uribe. Y ahora pues fallaron Davinson y el Cucho. Lamentablemente es así, el fútbol es así, el fútbol es así. No seleccionó bien, quizás Lorenzo, y lamentablemente esto no es de merecer, esto es que meter la pelotica. Si usted no mete la pelotica, si Argentina no mete la pelotica, no clasifica. Y estaba ganando Egipto. Y si no metió la pelotica, pues sencillamente lo remontó y ya. Más allá de todo lo que hemos hablado, que ya no vale la pena seguir hablando de eso. Sin embargo, esto es así. Esto es de seleccionar lo mejor de lo mejor. Como lo seleccionó con Puerta. Bueno, Puerta jugó mejor, llegó mejor, no trajo una eliminatoria, pero lo puso en los amistosos y fue un jugador diferencial. Y le dio un cambio de mentalidad y de funcionabilidad. La funcionabilidad de Puerta en la selección de Colombia fue muy buena. Fue muy buena. Era un box-to-box, generó, pisó el área. Ayer tuvo dos claras para meterla, pero apareció el arquero Cobel. Entonces, bueno, son cosas importantes. Para mí debió patear un penal Puerta. Es más, para mí... Claro, para mí debió patear un penal. Para mí Sánchez, incluso.
1: Ahora,
0: cuando en el sorteo...
1: ¿Cómo es la estructura de Colombia para patear los penaltis? ¿Lo decide el técnico?
0: No, lo tiene el técnico. ¿Qué más? Es que la lista
1: la hace el técnico. Es que Vicente lo dijo también arrancando. Dijo, pero es que puede ser... Que los mismos jugadores.
0: No. El técnico es el que hace una lista.
2: Sánchez no era para.
0: No, Sánchez. Es más, Sánchez, cuando fue el sorteo, cuando ganó el sorteo, ni sabía qué ganó. Le preguntó Camilo qué arco quiere. O sea, desde ahí se desenfocó Colombia. Desde ahí vimos que Colombia no pensó en penales.
1: Sánchez ganó el sorteo, Manolo, y fue y le preguntó a.
0: A Camilo Vargas. ¿Qué arco quieres? ¿Quieres aquel o él? No, un capitán va y dice, gané el sorteo, quiero al arco aquel, o quiero patear primero, o tal cosa, pero no, así no, o sea, yo creo que...
2: Así no.
0: Ahí entró desenfocada Colombia.
2: El técnico no escogió los mejores jugadores de Colombia para patear los penales. No escogió los mejores.
1: Sí, eso fue lo que ocurrió, Manolo, ahí está.
2: Ahí fue uno era Puerta, claro. El otro era Lucho Díaz, ajá. El otro era Quintero, ajá. El otro era...
0: Muñoz debió patear un penal. Muñoz debió patear un penal. Sí.
3: Cuarta, sí o sí.
0: Sí. Y, para mí debió jugar Carrascal.
2: Y no debió haber sacado a Arias.
1: Carrascal es bueno.
0: Es muy bueno. El otro se fue llorando.
3: Ay, se pasó.
1: Ese está todavía recibiendo oxígeno.
0: Carrascal. No, César, por favor, los penaltis en un mundial los hace el técnico. Los penaltis en una tanda los selecciona el técnico. El mismo Ancelotti no lo dijo.
2: El técnico no escogió los mejores cinco jugadores para patear los penaltis.
1: Ahora, ¿Lorenzo continuará con Colombia o no?
0: Creo que sí.
1: ¿Sí continúa?
0: Creo que sí.
1: ¿Ratificado? ¿2030?
2: No, Sánchez le pegó al travesaño y después Cucho...
0: La tapó Cobel, el arquero.
2: La tapó el arquero.
0: Porque recuerda que después a Kanji pateó y la mandó por arriba, ¿no? A Kanji pateó y la pasó por arriba. Entonces, bueno, son muchas cosas ahí.
3: Ahí se ven igualadas las acciones y tenía...
0: Es que la tanda estuvo sabrosa, ¿no? La tanda estuvo muy, muy, muy tensa, pero creo que Colombia desde el sorteo no estaba en penaltis. No. Y lo otro, ¿qué le faltó a Colombia? Antes de pensar en los penaltis, le faltó mucho gol. No tuvo gol. Campas no puede fallar esa. La última que se tuvo en el minuto 117, no puede, tienes que meterla. Ese era el gol de la clasificación. Entonces yo creo que también
2: Colombia tuvo algunas jugadas de gol y no las hicieron.
0: No las hicieron.
1: No concretó.
0: No concretó. Y eso le pasó en casi todo el Mundial. Y en parte la eliminatoria.
2: A ver, César.
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1: Bueno, ayer mostró Messi que es uno de los mejores jugadores del mundo.
2: Sí.
1: Volteó el partido. Lloró cuando terminó. Lloró de la presión que tenía, claro, Argentina, ¿no?
0: Claro, es que
1: una presión inmensa, perdía 2-0.
2: Y se estaba despidiendo del Mundial, Manolo, o sea,
1: se estaba yendo del Mundial, pero Messi es uno de los mejores jugadores del mundo.
0: Lo cierto es que sumó un gol

0: Ah, Manolo.
1: Y ya tiene 8 y 21.
0: Okay. Tiene 21 8. En la sumatoria de todos los mundiales.
2: Y tiene 8
1: y 8 en este.
0: Y 8 solo en este.
1: Ahí está, mira, justamente la tabla de goleadores del mundial. Messi 8, luego vienen Mbappé, Haaland con 7 y Kane con 6.
2: Mbappé 7, Haaland 7 y
1: Harry Kane.
2: Harry Kane de Inglaterra 6.
1: Y todos están vivitos y coleando para jugar los cuartos.
0: Todos siguen para seguir sumando goles, ¿no?
2: Todos están en cuartos de final.
1: Todos están en cuartos.
0: Sí, señor.
1: Todos están en cuartos. El que se va a ir es uno para semis, ¿no? O Haaland o Kane. Uno se va. Uno se va porque van a jugar entre ellos. Pero qué impresionante esta tabla de goleadores, ¿no, Manolo?
2: Pero Haaland tiene 7 goles, Mbappé tiene 7, Messi tiene 8 y Kane tiene 6.
1: Sí, señor.
2: De Inglaterra.
0: Aparte, van a seguir sumando.
1: Y aparte mañana ese partido entre Marruecos y Francia, Kylian va a ir a buscar otra vez empatar a Messi.
0: 4 de la tarde ese juego, Manolo. Hora de Venezuela.
2: Sí.
0: Mañana.
2: Sí. Partidazo, ¿no?
1: Sí, se reedita la semifinal del año 2022. Partidazo.
0: Y del viernes sí es a las 3 de la tarde.
1: Sí, y después el sábado 5 y 8.
0: 5
1: de la tarde y 8 de la noche.
0: 9 de la noche.
1: Ah, 9 de la noche.
0: ¿Es la 21 horas hora de Venezuela?
1: Ah, bueno, sí, 21 es verdad. Ah, 21 horas son 9 de la noche. Uh-huh. Es el de Argentina-Suiza.
2: Argentina-Suiza.
1: Sí. Partido que se va a volver a vivir en un mundial después de 12 años, ¿no? Yo recuerdo en 2014... Creo que fue en octavos de final, exactamente, fue en octavos de final, con gol de Di María ganó 1-0 a Argentina, pero le costó una barbaridad ante Suiza. Tienen historia, ¿no? Estos partidos de cuartos, Bélgica, España, no se ven las caras desde el 86, en aquella oportunidad clasificó Bélgica a semifinales y quedó por fuera España. De ahí para adelante, para acá, compañeros, Bélgica no pudo ganarle a España más nunca. 8 partidos, los 8 los perdió. ¿Ok? Entre Nation League, eliminatorias, todas estas cosas, no pudo volver a ganar. Pero en mundiales, la última vez que se vieron las caras, ganó Bélgica en México 86. Hace que 40 años. El de Marruecos, Francia, tiene historia del año pasado, semifinal.
2: Messi se ha comido más de un penal, ¿no? Messi.
1: Ha botado 2 este mundial.
2: Sí.
1: Ha botado 2 y tiene 4 en su historia.
0: Con esos dos
1: como negativo.
0: Que la diferencia, ¿no?
1: No, imagínate.
2: Marca la diferencia.
1: Sí.
2: Los cuartos de final son tremendos partidos.
1: Oh, muy bueno.
2: Tremendos partidos, ¿no? Son Francia, bien, Marruecos.
1: Sí.
2: España, Bélgica, Noruega, Inglaterra y Argentina, Suiza. Sí. 4 partidos.
1: Solo uno no tiene historia.
2: 8 selecciones. Clasificadas.
1: Boston, Los Ángeles, Miami y Kansas City son las sedes de estos maravillosos juegos. Se va al Mundial, ¿no? De a poquito. Se va al Mundial. De a poquito se está acabando este hermoso Mundial de 282 goles.
0: Ya han pasado 96 partidos, Manolo. 96 juegos desde el 14 de junio.
2: Bueno, hoy no hay fútbol. Nos despedimos por el día de hoy. Uh-huh. Hoy no hay fútbol. Hoy hay descanso
1: en el Mundial.
2: Mañana Francia, Marruecos.
0: Francia-Marruecos, 4 de la tarde.
2: 4 de la tarde. Nos vamos, señoras y señores, por el día de hoy. Seguimos con la programación normal. Chao, hasta luego.

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1: Ahí te va, gente.

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0: Da la hora.
1: 4:00
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0: Hora. 5-0 minutos.
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0: 6-0 minutos.
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0: A continuación, himno nacional de la República Bolivariana de Venezuela. Letra de Vicente Salias y música de Juan José Landaeta.

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1: ¡Sí, señor! Día de descanso en la Copa Mundial. Dama Estéreo 103.9, lo del primer lugar de sintonía. Gracias a todo el equipo de trabajo de Dama Estéreo 103.9 FM, a los muchachos del fútbol de Global TV Internacional. Buen trabajo futbolero. Ya estamos en cuarto de final y queremos preguntarle para ustedes quiénes serán favoritos para llegar a las semifinales. 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Se viene. Estamos en vivo directo a través de Dama Estéreo 103.9 FM por la radio todo volumen. Dale con todo en Dama 103.9 FM. Y estamos también en TikTok, arroba darwin.vega28 y Dama Estéreo 103.9 FM. Celeste, feliz y hermosa tarde, vamos todos a participar. Tengo 20 doraditos de Multicauchos Cordero para que ustedes puedan participar. Tengo 100 pesos de pura fruta, de fruta, verdura, hortaliza La Milagrosa. Tengo la gran oportunidad de los amigos de los Pótamos. ¡Pótamos! Celebrando los Pótamos. ¡Juego pelotático, los Pótamos! ¡Atento, Pótamos! Pótamos, con este video usted va a retirar helados, churros y maracumango en lo que es la celebración. Ya vamos a entregar premios de comida bien sabrosa, bien divina. Quiero saludar a esta hora a Gilberto de Vicerca, a los amigos de Fruta, Verduras y Hortalizas La Milagrosa en la calle de Isidro Romera. Quiero saludar a mi querida Maggie. Hola, Maggie, ¿cómo estás? Dios te bendiga. Con Te Llevo Uber SC, Mayita. Mil bendiciones. Que Dios Todopoderoso te proteja, te guarde, te bendiga, te dé muchas bendiciones. Desde acá de Dama Estéreo 103.9, la del primer lugar de sintonía. Hoy está de cumpleaños, Barbarita. Que Dios Todopoderoso la dé felicidad, dicha, bienaventuranza. ¡Barbarita de cumpleaños, Barbarita! ¡Cumpleaños feliz! Te deseamos a ti. ¡Cumpleaños, Barbarita! ¡Cumpleaños feliz! ¡Avanzamos con buena música, mi gente hermosa! 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

0: Draco, Raúl Alejandro, Tiny. No hay que decir más nada.
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0: Amigos, en Tamá Estéreo 103.9 FM, la del primer lugar de sintonía. Le cuento que en Tamá 103.9 le tenemos una sorpresa. 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Avanzamos con buena música. 6 con 18 minutos en todo el territorio nacional con Multicauchos Cordero. 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Sí, señor. Danielito, gracias por seguirnos. Pedro, Fernando, Josué, Gerardito. Ahí está Saki. ¡Oye, Saki! ¿Cómo estamos, Saki, Saki, Saki, Saki? ¿En qué lado estás? Para que disfruten el lado de la Heladería Roma, el auténtico sabor italiano. 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Esta es la música que le ofrece Tamá Estéreo 103.9 FM con Jesús Vivas en el Control Master.
1: Así que... ¿Aló? Hola, bebé, ¿qué más puedes?
2: Estoy ya...

0: 6, 30 minutos.
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0: 7:00 minutos.
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0: 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The Root Boys, Kevin ADG, Channel Genio, Illy Wonder.
1: Señoras y señores, seguimos en la número 1 Tama Estéreo 103.9 FM, cuando el reloj marca las 7 de la noche en todo el territorio nacional con 2 minutos. 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

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Buena música, buena vibra, buena alegría. Hasta las 7:30 tienen chance de comer rico y sabroso en la panadería Apollo Burger.

Extraordinario trabajo de Jesús Viva, sonando en Tama Stereo, 103.9, lo del primer lugar de sintonía, y lo presento con Multicauchos Cordero. 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Avanzamos con la buena música, 7:15, en todo el territorio nacional. Jesús Vivas en el máster. La buena música que ustedes solicitan.

gracias. Un abrazo para los amigos de Hamburguesas y por los calientes El Morocho. ¡Hola, Morocho! Enhorabuena, Morochito, ¿cómo estás? Saludamos a su esposa Lady, saludamos a Luisito Vargas, saludamos a los pequeñitos, a su hija y a su hijo. Siempre se escucha el Tamás 103.1 FM en la del primer lugar de sintonía. Yadey Ramírez, Dios te guarde, Dixon Rincón, bendiciones. Cristian Fernández, buen programa, Darwincito. Luis Froilán, que el Dios Todopoderoso le bendiga y la Virgencita de la Constelación te siga guiando. María José, directamente del 23 de enero. Jonathan Arellano, felicitaciones por el programa. Lester, escuchando la 103.9 del primer lugar de sintonía. Carolina Gámez, Kaila Suánchez, Eliner, María Salas, Danielito, hoy es cumpleaños. Daniel Sánchez, el Gabo. Dios te bendiga, Fernández. Ganador del premio de los $20, nos vamos directamente para Pueblito Vía Rubio y se lo lleva Nancy Fernández. $20 de los amigos de Multicauchos Cordero. $100,000 de frutas, verduras y hortalizas. La Milagrosa se lo lleva Lourdes Gerardina. Escuchando siempre, primer lugar de sintonía. 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

0: 7:30 minutos en Tamá.
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0: meten mano. ¿Quiénes son los que comandan una nueva generación? La Liga Multiplatino, Bad Bunny, Davey o Mark Kors. Tú sabes, los ídolos tuyos. Seguramente te estás preguntando cómo lo hacen. Tienen que apretar.
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la hora. 8:00 en Tamá. 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